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4: En información de Baja California,
5: la presidenta de México, Claudia Sheinbaum,
6: minimizó la difusión de audios de la gobernadora Marina del Pilar Ávila Olmeda, dispuesta a compartir información en materia de seguridad. El secretario de Seguridad del país, Omar García Harfuch, descartó filtraciones de información sensible en seguridad.
7: En información de Tijuana,
8: el Centro de Capacitación para Invidentes enfrenta serias dificultades operativas para trasladar a sus alumnos, por lo que lanzó un llamado urgente a la comunidad y al sector empresarial. Lo que busca es conseguir una donación de un vehículo tipo van y promover la compra de coricos artesanales, su principal fuente de ingresos al momento.
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0: party people. We are back right here on the party show, and we are listening to a nice jam from the FIFA World Cup 2014, produced and performed by Pitbull. And guess what? Pitbull's got a new Guinness World Record. Así es. ¿Cuál es el récord Guinness de Pitbull? Pues el cantante reúne a más de 22 mil personas con calvas postizas en uno de sus más recientes conciertos. Así es, la imagen de Pitbull traspasó el escenario. Sus seguidores llegaron caracterizados como él, así, peloncitos, calvos, con gafas, traje negro, calvas postizas, para lograr un récord nunca antes intentado. Y pues qué padre, ¿no? Las imágenes. Imagínate estar en el concierto y todo mundo es un pitbull. ¿Eh? ¡Qué padre!
1: Ay, no, esto me parece maravilloso, que este tipo de records que son hasta divertidos, ¿no? Esto fue en Londres, en Hyde Park. Son aproximadamente 22,141 personas, pero por ahí dicen que había más.
0: Imagínate.
1: O sea, y lo mejor es esto. Pitbull escribió en sus redes sociales: lo logramos, Baldies. O sea, como peloncitos. Lo logramos, pelones. Me parece así impresionante.
0: Es. Así es. El artista de 45 años, conocido por éxitos como Give Me Everything, Timber y Hotel Room Service, convirtió uno de los rasgos más característicos de su imagen en un curioso momento colectivo. That's right, party people, it was collective. And he broke a Guinness World Record. Así es que, pues yo creo que esto lo pone muy aparte de muchos artistas, ¿no?
1: Sí, así. sí, totalmente. Me parece algo, un hito bastante único para, claro, alguien tan único que se volvió un copy-paste en un concierto.
0: Congratulations, congratulations, Pitbull. You did it again, buddy. We'll be back right here on The Party Show.

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0: I'm Danny Oz.
1: Well, yo soy TG Sam.
0: Bueno, y ahora nos toca irnos al segmento que Laura Tejeda de Imperial Valley y Mexicali.
1: Así es, vámonos directo con Laura Tejeda hasta Imperial Valley y Mexicali.
0: Let's go.
2: Hola, ¿qué tal? Qué gusto saludarlos. Les traigo una invitación a una convocatoria dirigida a personas de 50 años o más que sean mexicanos con residencia en Baja California y que tengan una trayectoria reconocida por su comunidad como portadoras y guardianas del idioma, la memoria, la oralidad, los conocimientos y las expresiones culturales que fortalecen la identidad de los pueblos originales para que sean postulados y reconocidos como Tesoros Humanos Vivos 2026. Así se llama esta convocatoria abierta estatalmente, donde entre los premios, cada persona seleccionada recibirá un estímulo económico de 60 mil pesos, además de 34 mil 800 pesos para desarrollar un proyecto comunitario de transmisión de saberes mediante talleres, conversatorios, encuentros o capacitaciones. La postulación debe estar apoyada por organizaciones o colectivos de la sociedad civil y se abrió a partir de este 15 de julio y se recibirán hasta el 14 de agosto en cualquiera de las oficinas de la Secretaría de Cultura del Estado. Esta es la información importante que tengo para todos ustedes. Me despido, soy Laura Tejeda para The Party Show con Dani Oz y DJ Sam.
0: That was Laura Tejeda desde Imperial Valley y Mexicali. Thank you very much. We'll be back right here on
1: The

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4: En información de Mexicali, dos de los hijos de Celina, la mujer que participó en el asesinato del hermano de su expareja cuando rescató a su hijo en Mexicali, son los presuntos responsables de matar a un chofer de plataforma. Y se trata de un adolescente de 16, uno más de 15, y un menor de 13 años de edad. En información nacional, una jueza de control ordenó la liberación inmediata de Víctor N., el exdirector de Petróleos Mexicanos, Pemex, al modificar la medida cautelar de prisión preventiva justificada que le había sido impuesta el pasado 8 de julio, durante la audiencia de imputación por el delito de violencia familiar en agravio de María Felicia y su hijo.
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0: Party people, it's a perfect day to feel good. Let's go all the way to San Diego with Laura Cruz.
1: Let's go. Hola, ¿qué tal? Te saluda Laura Cruz desde San Diego y aquí te tengo estos eventos para disfrutar mañana jueves. Porque si te gusta bailar, no te pierdas el Vintage Swing Night en el San Diego Botanic Garden de Encinitas desde las 5:30 de la tarde, donde podrás disfrutar de música swing en vivo, un ambiente al aire libre y la oportunidad de bailar o simplemente relajarte entre esos hermosos jardines. En Chula Vista, date una vuelta por el East Lake Night Market de 5 a 9 de la noche, donde encontrarás comida, artesanía, música y productos de emprendedores locales, ideal para disfrutarlos ya sea con tus amigos o tu familia. Y si prefieres una tarde tranquila, nuestra recomendación es visitar Roar Park en Bonita. Es un excelente lugar para caminar, hacer un picnic o pasear con la familia o simplemente disfrutar de la naturaleza y el clima de verano. Yo soy Laura Cruz, espero que estés teniendo un gran día. Regresamos al estudio con Dani Oz y DJ Sam a The Party Show.
0: That was Laura Cruz, all the way from San Diego. I'm Danny Oz.
2: Yo soy DJ Sam.
0: And we'll be back right here on The Party Show.
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0: What's up, party people? We are back right here on the party show, but we have to say goodbye. Así es, querido público, nos tenemos que despedir. Pero pues ahí estamos escuchando una rolita de este grupo fenomenal, Enhypen, con el cual estamos haciendo una gran promoción para todos ustedes, radioescuchas, que nos siguen también en redes y que se deleitan de la música de K-pop. Pues se pueden ganar sus boletos ya. DJ Sam ha dado las pistas, ha dado todas esas claves, y pueden seguirnos en redes sociales de Party Mix FM para que conozcan los detalles y para que participen. No sé si quieres agregar algo, querida DJ Sam.
1: Oye, pues mira, ha habido bastantes participantes, muchos han seguido las reglas. Estoy muy feliz que haya tenido muy buen recibimiento esta dinámica. Es para ustedes, Radio Escuchas, es muy simple. Nosotros les estamos dando la respuesta al aire. Cuando salga, ustedes solo tienen que ir a comentarla a redes sociales. Ojo, porque por ahí puede haber alguna pregunta bonus. Tendrán que estar al pendiente de nuestras redes sociales totalmente. Pero pues ya la siguiente semana es el concierto, ya se acerca. Ahorita los chicos creo que todavía siguen en México. Entonces, bueno.
0: ¿Cuál será el concierto? ¿En San Diego, no?
1: Es en San Diego, el próximo 21 de julio en el Snapdragon Stadium.
0: Wow.
1: Ojo, al ganador será contactado el lunes para que también ahí estén al pendiente de sus redes, porque pues no vaya a ser que no contesten, ¿no?
0: Así es, claro que sí van a contestar, porque la gente, yo he notado que hay mucha interacción y la gente pues quiere ganarse los boletos. Ahí aquí los tenemos para todos ustedes, en Hypen, en concierto en San Diego, y el lunes se anuncia el ganador. Querido público, a nombre de Esquina 32 Radio y nuestro CEO, el doctor Adolfo Solís, les damos las gracias por escucharnos, por sintonizarnos en todo San Diego y Tijuana a través de la 98.9, en Imperial Valley, Mexicali, a través de la 106.7 y en Ensenada a través de la 100.3. Regresamos el día de mañana. Yo soy Danny Oz.
1: Yo soy DJ Sam.
0: And this was The Party Show.

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0: esto va para todas. Demuéstrale que se va a tener que poner más hijo de p... si te quiere volver a ver llorar. Así que, arriba esas copas, salud.
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0: ¿Sabías que Charles Darwin, el científico que cambió para siempre nuestra forma de entender la vida en la Tierra, probablemente era intolerante a la lactosa?
1: Que se casó con su prima,
0: tuvo 10 hijos y pasaba sus días encerrado en casa, enfermo, escribiendo cartas. Hoy no vamos a hablar de Darwin de los libros de texto. Hoy vamos a conocer a Charles, al ser humano detrás de la teoría. Darwin nació en 1809 en Inglaterra y vivió durante la época victoriana,
1: un tiempo de esplendor científico,
0: pero también profundamente religioso y conservador. Darwin era parte de ese mundo. No fue ningún rebelde social. Venía de familia acomodada, con recursos suficientes para dedicarse a investigar sin preocupaciones económicas. Uno de los grandes retos hoy es ver a ese Darwin más humano, entender su contexto, porque la gente del siglo XIX tenía otras ideas, otras lógicas. Y aquí viene un dato que rompe mitos. Cuando Darwin se subió al barco Beagle, no tenía idea de qué era la evolución.
1: Y cuando se bajó tampoco.
0: Fue hasta 2 años después, entre septiembre y octubre de 1837, que su pensamiento dio el gran salto. Las especies sí cambian, pero guardó esa idea durante 20 años, hasta que en 1858 recibió una carta de un joven llamado Alfred Russel Wallace, quien desde Indonesia le contaba que había llegado a las mismas conclusiones. Esa carta lo sacudió y lo obligó a publicar por fin, El origen de las especies en 1859. Después del viaje, Darwin se casó con su prima Emma Wedgwood y tuvo 10 hijos. Estaba enfermo crónicamente y casi no salía de casa, pero escribió cartas, miles de cartas.
1: Se conservan más de 15.000.
0: Dirigidas a amigos, familiares, médicos y científicos de todo el mundo. En ellas habla de sus problemas económicos, de sus días buenos y malos, del dolor por la muerte de su hija Annie, que falleció a los 10 años y que, según se cuenta, era la que más quería. Durante años se especuló que Darwin había contraído el mal de Chagas en Sudamérica o que padecía males psicosomáticos, pero un análisis detallado de sus cartas,
1: realizado por el médico Mike Dixon y el historiador Gregory Radick,
0: concluyó algo mucho más sencillo: era intolerante a la lactosa, una condición común que explica muchos de sus síntomas. Para cerrar con orgullo, las ideas de Darwin llegaron a México en francés alrededor de 1870, de la mano de Santiago Sierra, hermano de Justo Sierra, quien las publicó en el periódico El Libre Pensador bajo el seudónimo Eleuteros. En nuestro país, el darwinismo no generó grandes debates biológicos, pero sí encendió discusiones políticas y filosóficas entre los pensadores del siglo XIX. Así que la próxima vez que pienses en Darwin, no imagines solo al sabio con barba blanca en un retrato. Piensa en un padre de 10 hijos que escribía cartas sin parar,
1: que le dolía el estómago después de tomar leche
0: y que necesitó 20 años de dudas para publicar la idea más poderosa de la biología. Porque la ciencia no la hacen dioses, la hacen personas de a pie. Con información del doctor Juan Manuel Rodríguez Caso, de la Facultad de Ciencias de la UNAM. Les saluda Mónica Genis.
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1: Una forma de asegurar la calidad de los ingredientes que estamos consumiendo es prepararlos nosotros mismos. Por eso, hoy nos acompaña el cocinero tradicional de Campeche, Rafael Meneses, para preparar nuestro propio jamón artesanal en casa.
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3: Bienvenidas y bienvenidos a Revista del Consumidor Radio. Hoy nos acompaña el cocinero tradicional Rafael Meneses, pilar de la cocina mexicana del estado de Campeche, para preparar la tecnología doméstica del mes, jamón artesanal. Bienvenido, chef. Gracias por aceptar la invitación.
4: Muchas gracias por la invitación. Y para empezar con esta tecnología, los ingredientes que vamos a necesitar son 2 kilogramos de lomo de cerdo o pierna, 200 mililitros de agua muy fría, 150 mililitros de concentrado de apio licuado y colado, 45 gramos de sal de mar, 25 gramos de miel, 4 gramos de pimienta blanca y 1 gramo de laurel molido. También ocuparemos un rollo de papel film, hilo de algodón o pabilo grueso, una jeringa de cocina de 20 mililitros, un termómetro de sonda o digital, una bolsa resellable de grado alimenticio y un recipiente hermético con capacidad de 2 kilogramos. Comenzamos licuando el apio con poca agua, colamos y dejamos enfriar. Para preparar la salmuera, disolvemos el jugo del apio, sal de mar, miel, agua fría y las especias hasta disolver completamente. Ponemos la carne en una charola o topper e inyectamos la mezcla por toda la pieza, en espacios de 2 a 3 centímetros. Masajeamos la carne amasándola o golpeándola en un tazón frío durante 30 minutos hasta que absorba el líquido y se sienta pegajosa. La idea es distribuir toda la salmuera para evitar que se reproduzcan microorganismos. Lo refrigeramos en un recipiente hermético durante 24 a 32 horas. Para su formado y compresión, lo moldeamos de forma cilíndrica con las manos, hacemos nudos con el hilo cada 2 o 3 centímetros y vamos a envolver 10 veces con el papel film hasta que quede compacto y firme. Para la cocción, calentamos el agua entre 78 y 80 grados Celsius. Sumergimos la pieza y colocamos un poco de peso encima para evitar que flote y cocinamos aproximadamente por 2 horas. Retiramos únicamente cuando el centro del jamón marque de 70 a 72 grados Celsius. Una vez pasado el tiempo, lo llevamos inmediatamente a un baño de agua con hielo durante 30 minutos para el choque térmico y así cortar la cocción. Lo colocamos en una bolsa hermética y en un recipiente para llevarlo a refrigeración de 12 a 24 horas. Le retiramos el plástico y cortamos en rebanadas. Si quieres que tu jamón tenga un color más intenso, puedes añadir 5 mililitros de jugo de betabel concentrado a la salmuera. Y ojo, nuestra receta es 100% casera y no tiene conservadores sintéticos, por lo que su vida útil es de solo 5 días en refrigeración. Además, para que no se oxide con el aire, solo rebana la porción que te vayas a comer en el momento. Fresco, natural y directo a la mesa. Anímense a prepararlo y cuéntenos en nuestras redes sociales cómo les fue. Además, les invitamos a ver el proceso de preparación en nuestro canal de YouTube Profeco TV. Soy el cocinero tradicional Rafael Meneses López y fue un gusto cocinar con ustedes en Revista del Consumidor Radio.
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pasa contigo? Dímelo.

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2: Por ahí nos vemos y nos saludemos. Olvídate que existe.

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3: Gracias por permitirme acompañarte. Iniciamos Por el placer de vivir, saludándote a ti que me escuchas en frecuencia de radio en México, Estados Unidos, pero también a ti que me escuchas a través de Spotify o que ves el programa a través de VIX o a través de mi canal de YouTube. Y a tanta gente linda que escucha a través de Euforia Podcast de Univisión, gracias por permitirme acompañarles con un tema que, del cual yo siento que mucha gente dice que lo hace, pero sinceramente está muy lejos a cumplirlo. No, yo ya perdoné. No, yo hace mucho que disculpé a esta por lo que dijo, pero cuando se esté quemando en las llamas del infierno, espero que se arrepienta. Ah, qué bueno que perdonaste. Hay personas que no han encontrado todavía la paz en su corazón porque no se han perdonado a sí mismas, a sí mismos. Y mucho menos tienen la capacidad o la intención de perdonar a alguien que los ofendió. Es bíblico, hombre. Es bíblico. Tú sabes, perdóname como yo perdono a quien... Perdona mi ofensa como yo perdono a quien me ofende. Es muy bíblico eso. Y para mí, y porque lo he vivido, te puedo garantizar que es una liberación maravillosa cuando dices, me perdono por no haber sido esto, no haber logrado esto, me perdono por el error que me cometí, intencional o no intencionalmente, ya la regué, ya intenté de enmendar el error, ya, que sigo adelante con mi vida. Y más terapéutico es cuando dices, te perdono y te libero, aunque no lo veas, aunque ya no esté en este plano terrenal, es liberador decirle a alguien, donde quiera que estés, te perdono y te libero. De eso vamos a platicar el día de hoy. Por favor, quédate con nosotros. Te prometo un programa ameno, divertido, entretenido, constructivo, un programa digno de escucharse de principio a fin. Además, la nota tuya, Joel, ¿de qué nos vas a platicar?
4: Gracias, doctor, así es. Vamos a platicar el día de hoy aquí, en este segmento, en la nota curiosa de este festival que se hace cada año en los Estados Unidos y que sigue hablando, porque pues ya estamos prácticamente un poquito más de la mitad de este 2026, pero siguen hablando de todas las novedades de tecnología que hacen y que, bueno, pues siempre nos sorprende. Este evento se lleva en Las Vegas, Nevada, y hay tres situaciones que les voy a estar compartiendo que se han hecho virales en estos últimos días. Me refiero a un dulce que lleva música por dentro cuando tú lo estás saboreando. ¿Se imaginan ustedes? Adiós a los robots aspiradoras. Ahora hay nuevas versiones más novedosas que te ayudan a limpiar tus hogares de una manera muy, muy, muy, muy práctica. Y por si fuera poco, eres de las personas que te gustan los Legos. También lanzan unos nuevos Legos con unas nuevas versiones padrísimas para que no batalles a la hora de armarlos. Esto y más les voy a estar platicando aquí en Por el Placer de Vivir.
3: Va a estar interesante esa nota. Quédate con nosotros. Iniciamos Por el Placer de Vivir Internacional. El maravilloso poder que tiene el perdón para ti y para quien lo otorgas. Ahorita volvemos.
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5: Muy buenos días, Party Mix 98.9 FM, mi gente linda de Tijuana, San Diego, en Mexicali 106.7 y la calurosa 100.3 en Ensenada. Esto es Por el Placer de Vivir Internacional.

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3: Ya estamos de vuelta. Sigue escuchando Por el placer de vivir con César Lozano.
4: Claro, es una liberación emocional. Gracias, Sandra, por lo que me dices. Que desde que ella perdonó a su padre por haberlos abandonado cuando tenían su hermanito 7 años, sus dos hermanas gemelas 5 años y ella 4 años. Imagínate a la niña de 4 años que le dice el papá: ahorita vengo, no llore, no, sí voy a venir. Y nunca más volvió. Y que ahora que ella tiene, y sus hermanos, pues ya imaginarás la misma edad, bueno, edades similares a la de ella, que tiene ahorita ella 34 años, el papá los busca, pero porque está enfermo, porque no tiene quien lo atienda y está buscando que la mamá de ellas y atiendan al papá. Y la señora dijo: sí, lo voy a ayudar. Ella al principio se negaba y decía: claro que no, mamá, ¿cómo es posible si este señor se largó? Y bueno, que decidieron perdonar. No sé si amar, porque el amar a perdonar, discúlpame, también puede haber una brecha. Puede ser que yo te perdone, pero quererte como antes, no. Y tienes derecho, ¿eh? Y el perdón lleva su tiempo. Y se lo digo a todas las personas que los han llegado a juzgar duramente: ya perdónalo. Mira, perdona tu hijo. Y no te nace. Cada quien tiene su tiempo, su momento. Y hablando de cada quien tiene su tiempo y su momento, te quiero compartir esta frase. Frase bien matona que estoy seguro que te va a encantar. No todo lo que crees sobre ti merece ser creído. Porque a veces el problema no es que no puedes, es que ya te convertiste o te convenciste de que no puedes. Repites la misma idea y alimentas esa idea cada día y terminas creyéndotela, que no puedo, yo no nací para esto. Las limitaciones mentales se vuelven decretos poderosos. Frenan más de lo que parece porque condicionan tus intentos. Recuerda, muchos límites desaparecen cuando te atreves a comprobar que sí puedes. ¿Así o más claro? ¡Sas! Fuerte. Vamos con tu nota, Joel.
5: Así es, doctor. Vamos con la nota del día. Y como lo mencionaba al inicio de este espacio, en Las Vegas, Nevada, cada año se lleva este evento enorme donde presentan la tecnología que se va a lanzar en el año. Bueno, pues algo que me llama muchísimo la atención es que lanzan una paleta de dulce que lo llaman como chupetín, así tal cual, pero es una paleta de dulce que fue uno de los inventos más extraños y más comentados en este gran evento. Fíjense, hay esta empresa que la conocemos que se llama Lollipop Star, que fue desarrollado por esta empresa japonesa Yukai Ingenium, que es conocida por crear gadgets poco convencionales. ¿Cómo funciona? Bueno, tiene un pequeño dispositivo electrónico conectado en un palito de dulce, como cualquier paleta que tiene su palito para que sostenga ese caramelo. Bueno, cuando la persona lo coloca en la boca y lo sostiene entre los dientes y los labios, el aparato genera unas pequeñas vibraciones que viajan a través de los huesos, de la mandíbula y del cráneo. A esto se le conoce como conducción ósea por una tecnología que ya utilizan algunos audífonos deportivos y militares. Bueno, ¿qué es lo sorprendente? La música no entra por los oídos, más bien ahora las vibraciones van a llegar directamente al oído interno a través de los huesos de la cara y de la cabeza. Y es por eso que hay una sensación que es muy rara, pero estás chupando un dulce. Y de repente escuchas música que aparece estar sonando dentro de tu cerebro. Las personas que están a tu alrededor no van a poder escuchar prácticamente nada. Lo más curioso es que los desarrolladores dicen que la experiencia cambia dependiendo de la posición de la paleta de dulce que tienes, la forma de la boca, la presión que ejerces con los dientes, incluso el sabor que tú estás degustando al momento de disfrutar esta paleta que trae este pequeño dispositivo que hace que vibre dentro de tu boca y escuches esa música. Hay muchos audífonos que actualmente están así, entonces, pues eso llama muchísimo la atención. Y por otra parte, oigan, esto está sorprendente. La empresa de robot que se llama Roborock, presentó un robot de limpieza que es capaz de subir escalones y superar obstáculos utilizando patas mecánicas. O sea, ya no se va a quedar nada atorado en una alfombra o en un desnivel como ocurre con muchos robots actuales de limpieza. Bueno, la pregunta aquí es, ¿ustedes la comprarían? Yo creo que sí, ¿no? Porque hay muchas personas que nos encanta tener este tipo de dispositivos tecnológicos. Yo tengo la famosa Rumba normal, o sea, el circulito que va aspirando, pero pues no te sube las escaleras. Este sí te garantiza porque son unas piernitas que va subiendo de escalón a escalón. Y por último, la empresa Lego ha presentado Smart Play, que son unos bloques con sensores que traen luces, que traen sonidos, que reaccionan a los movimientos y a la forma en la que los niños construyen. Es decir, las figuras ya no son solamente piezas de plásticos, ahora van a poder interactuar y van a poder responder en tiempo real. Los juguetes inteligentes van a ayudar muchísimo a la creatividad de los niños, sobre todo ahora porque integran inteligencia artificial. Y esto lo está implementando la marca Lego. ¿Ustedes qué piensan de esto? Esto y más les comparto a través de mis redes, Doc, en @joelgarza_. Yo me quedo de estas tres notas con el robot que trae las piernas para que pueda subir escalones y te limpie. Segundo lugar, la paleta, porque pues hay que probarla, doctor, porque pues sabe rica, pero llevas la música por dentro. Y pues de último, los Legos, porque pues no soy tan fan, pero pues le podemos dar una oportunidad.
4: ¿A cuánto costarán las cositas esas? A mí dame precios, Joel, es lo que debes de hacer. ¿Cuánto cuesta la paletita, el dulcito? Una pausa, ahorita volvemos. Te voy a decir el increíble poder que tiene el decir te perdono, me perdono después de esta pausa.
3: Hacemos una pausa. César Lozano regresa en unos minutos a Por el Placer de Vivir.
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3: Cuando me han preguntado cuál es la mejor definición para mí del perdón, es esa decisión que de manera consciente yo hago de quitarme rencor, amargura y deseo de venganza. Es un regalo que yo me doy, que me va a permitir sanar otras heridas. Fíjate, te voy a poner un ejemplo por qué dije otras heridas. Porque hay gente que siente que está trabajando y que tiene ansiedad y que tiene problemas. Y cuando les he llegado a preguntar, bueno, ¿estás cargando con peso? ¿Cómo que con peso? Peso emocional. ¿Tienes diferencias con personas? Pues sí, tengo varios años que no hablo con un hermano, pero es porque fue un infeliz y que no sé qué. Ese es un peso. Entre peso y peso, llega un momento en el cual sientes que no puedes con lo que estás cargando en el día a día. Analízalo y te vas a dar cuenta que es verdad. Beneficios para tu bienestar. La primera, la liberación emocional. Mira, el perdón lo que hace es que te desata el control que tienes con la persona que te hirió. Liberación emocional. Desatado. Salud física y mental. Menos estrés, menos ansiedad. Mejor sistema cardiovascular. Recuperación de energía. Tanto pensamiento. Acuérdate, donde pones tu pensamiento, pones tu poder. Piensas y piensas en me hicieron, no me valoraron. Ya, se quita el resentimiento y el enojo. ¿Qué no es perdonar? No es olvidar, ¿eh? Tampoco es justificar. Ni olvido ni justifico. Tampoco perdonar significa que las cosas sigan como eran antes. No es una reconciliación obligatoria. Ah, entonces ya estamos igual que antes. No, te perdono, pero de lejecitos. ¿Es válido? Sí. ¿Cómo comienza el perdón? Te voy a decir la forma más práctica como yo lo practico. Como yo lo hago. Discúlpame. Pero la forma más práctica como yo lo hago. Primero decido. A veces decido perdonar de dientes para afuera. No, no es hipocresía. Decido no sigo cargando con esto. Decido perdonarte, aunque siento en el fondo de corazón que todavía tengo resentimiento. Pero ya lo decidí. Acuérdate que las palabras tienen poder. Y si tú decides algo con todas tus ganas, así como una mentira dicha 150 veces se convierte en verdad, también un perdón otorgado varias veces se convierte en verdad. Valida el dolor. ¿Qué es validar? Acepto que me dolió, acepto que me humilló, acepto que me caló, pero decidí perdonar. Acepto. No, no se trata de encapsular la emoción, porque es peor eso. Ahora, el autoperdón. A veces perdonarse uno mismo es el acto de amor más grande que puedes tener. Acepto que soy imperfecto, me equivoqué, la regué, debí, pude haber hecho, pero no lo hice. Acuérdate que en ese momento se aplican tres preguntas importantes. Tomé la decisión que creí que fue la correcta. No fue la correcta. Bueno, en ese momento creí que fue la correcta. Dos, el pasado no puedo cambiarlo, pero lo puedo reencuadrar. ¿Qué significa reencuadrar? Voy a buscar el lado bueno de esa equivocación que tuve. ¿A qué me orilló? A aceptar que soy vulnerable, a aceptar que tengo derecho a equivocarme, a aceptar que tengo que saber quitarme la soberbia y pedir perdón. De todo aprendemos, ¿eh? Hasta de los errores. Pero ese autoperdón es a veces el último que te otorgas. Te juzgas tan duro, te hablas tan duro. Quieres ser la mamá perfecta, el papá perfecto, el hijo perfecto. Y llega un momento en que es bueno decirte, me perdono por querer ser la persona perfecta. La vida es tan corta. De veras, la vida es tan corta como para andar cargando con tanto peso. Y mucho del peso con el que estás cargando. Ese es precisamente eso. ¿Conoces el síndrome del Salvador? Que hay personas que sienten la necesidad de rescatar a otros. Perdona. Oye, no, creo que estás bien mal. No, mira, yo creo que tú deberías de hacer. Ya perdónate por querer ser la salvadora del mundo. ¿Cómo detectar el síndrome del Salvador? Te involucras en problemas que no te incumben. O sea, te andas metiendo, nadie te pidió la opinión. Síndrome del Salvador. Te sientes necesario cuando el otro depende de ti. O sea, no, pues ¿cómo? Si le dejo de hablar se muere. No, cállate, si dejo a tu papá. No quiero andar cargando con la muerte de tu papá. Mamá, no se va a morir. No, pues entonces ¿para qué te quejas tanto de él? Pues porque ya me tiene hasta la progenitora. No sabes cómo me... Síndrome del Salvador. Ahí sigues, aunque ni te valoran. Y la tercera forma como puedes demostrar o aceptar que tienes el síndrome del Salvador, te cuesta aceptar que alguien aprenda por sí mismo. O sea, que solo hizo las cosas sin necesidad de ti. Y tú creyendo que sin ti no era nada. ¿Cuántas mamás traen síndrome del Salvador? ¿Cuántas parejas traen el síndrome del Salvador? No, te repito los tres puntos. Te involucras en problemas que no te corresponden. Te sientes necesario. No, hombre, sin mí, cállate. No hace nada. Y cuando ves que sí es capaz de hacer algo, tercero, te cuesta aceptar que alguien puede o aprende por sí mismo. Tienes el síndrome del Salvador. Perdónate también por eso, ¿quieres? Una pausa. Me encanta el podcast, ha sido más claro. Un breve resumen del podcast que hice a una persona que me impactó precisamente por su capacidad de perdón. José Roberto Valenzuela, después de esta pausa.
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1: Seguimos con más de Por el placer de vivir. ¿Dónde? A través de Esquina 32 Radio. Ahorita volvemos.
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1: Qué alegría saber que me están escuchando en Ensenada a través de la calurosa 100.3 FM, Mexicali 106.7 FM y Party Mix 98.9 FM, Tijuana, San Diego. Volvemos con más de Por el placer de vivir internacional.
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3: ¿Algún día entraste a las drogas, al alcohol? ¿Te metiste a ese mundo?
4: Antes, mucho antes, mucho antes.
3: ¿Cómo, por qué entraste tú al mundo de las drogas?
4: Al alcohol.
3: Bueno, te voy a repetir la pregunta, ¿por qué entraste al mundo del alcohol?
4: El alcohol, pues yo me imagino que para no enfrentar los miedos, las impotencias, las frustraciones, era un escape. De frustraciones porque no sentía el apoyo de la familia.
3: ¿Por cuánto tiempo estuviste en eso? Consumiendo alcohol de más.
4: Unos años.
3: ¿Cuánto?
4: Muchos años.
3: Ya estás limpio.
4: Sí, ya.
3: No tomas nada.
4: Gracias.
3: ¿Entraste a Alcohólicos Anónimos?
4: Sí.
3: ¿Puedes decir que Alcohólicos fue el que te sacó del mundo del alcoholismo?
4: Por supuesto.
3: Dentro de los pasos de los Alcohólicos Anónimos, ¿cuál es el paso que más te ayudó? Son 12 pasos.
4: No, pues el principal hay que aceptar.
3: Aceptar. No, normalmente un alcohólico no lo acepta.
4: Siempre busca culpables. No se hace responsable. La falta de responsabilidad es una característica de la enfermedad del alcoholismo. La falta de responsabilidad. Se busca culpables, es desafiante, es obstinado, está mal y sigue aferrado a que le va a salir bien siempre. Pero pues esa obstinación, gracias a Alcohólicos Anónimos, hoy tengo el...
3: Ahorita hablamos lo que tienes. Ajá. Pero ¿cuántos años? Como dices, muchos años estuve metido en el alcohol. ¿Cuántos años de tu vida estuviste metido en eso? Pues,
4: 8 años.
3: ¿8? ¿Lo peor que te pasó por ser alcohólico?
4: Venderme. Son experiencias fuertes, pero por la necesidad de seguir consumiendo, hice actos que no quería. Con personas que no quería. Complacer a personas de forma que no quería.
3: No es fácil decir eso.
4: Definitivamente.
3: Y era para volver a comprar alcohol. Era
4: para seguir consumiendo. Para seguir obteniendo.
3: ¿Borrarías eso de tu vida? ¿Lo quitarías? ¿O eso te ayudó indirectamente a ser quien eres hoy?
4: No, y se ve que eso es aprendizaje. Eso hay que sacarle lo bueno. O sea, eso es necesario pasar por eso para poder aprender. Son sabores de la vida, son experiencias que te dan fuerza. O sea, lo que no te mata te hace más fuerte. Si fue duro el golpe, más es la fortaleza. Llegar a caer en eso es igual el impulso para salir. O sea, eso es lo que es el trampolín, vaya. Así es lo que te impulsa.
3: ¿A quién le debes estar en Alcohólicos? A ver, ¿quién fue esa persona o qué fue ese momento que te hizo decir, necesito ayuda?
4: Leti Medina, una amiga de la familia en Aguascalientes. Yo, mi vida desordenada la tenía en Ciudad Juárez. Voy a Aguascalientes a pasar una Navidad y me invita a Alcohólicos Anónimos, me invita al grupo y decidí quedarme. Me gustó, tan una información. El alcohólico no quiere aceptar, ¿verdad? Dice, pues yo no creo que sea alcohólico, ¿verdad? Yo de vez en cuando, yo no tanto. ¿Por qué? Porque todo lo que realmente pasas no lo dices. Y crees que se olvida y pasa, pero queda en la conciencia, queda marcado y lo haces, lo quieres minimizar cuando son cosas graves. Pero algo me pareció interesante, algo me pareció en Alcohólicos Anónimos, algo me enganchó que me quedo. No tenía pensado quedarme mucho tiempo, pero es un programa precioso. Es un programa que engancha y engloba muchas cosas. Y una vez un padrino en el grupo me dice, este programa te puede llevar a ser un ser humano de excelencia.
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1: Dr. César Lozano, un saludo desde Torreón, Coahuila. Lo admiro y le tengo mucho, mucho afecto. No lo conozco en persona, pero es una persona muy agradable.
2: Francisca Viveros Zabaleta de Jalapa, Veracruz.
3: Hola, doctor. Yo te estoy escuchando desde mi bella Guadalajara, Jalisco. Saludos, bendiciones para todos.
4: Saludos, Torreón, Coahuila. Gracias, amigo, por escucharme allá, Jalapa. Francisca Zabaleta. Te mando un abrazo, Francisca. Y también para mi gente linda en Guadalajara, Jalisco, que me escuchan en Radio Mujer. Saludos a todos. Vamos con Axel Ortiz. Una pequeña dosis de Ubicatex en 2 minutos y medio te viene a dar una interpretación diferente al dolor. Axel, te escucho.
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5: Te mando un abrazo para ti que estás en un proceso de dolor, de tristeza. En un proceso en donde estás en sanación. Esta cápsula de Ubicatex va desde el alma. Y es que no, el dolor no se sana sonriendo. Al dolor se le permite ser, existir, convivir, enseñar, recorrer y después se le permite irse. Es importante comprender que el dolor no es algo que simplemente desaparece con el tiempo o con una actitud positiva. El dolor necesita espacio para manifestarse, para enseñarnos lo que debemos aprender, para procesarlo de manera profunda. Y justo, como un proceso, como algo que no se apura ni se esquiva, porque cuando lo dejamos ser, nos da la oportunidad de sanar realmente. No ignoremos el dolor, no lo ocultemos. Dejemos que camine a nuestro lado hasta que finalmente podamos dejarlo ir con dignidad y tomar la lección que dejó. Te veo en mis redes sociales. Te encuentro allá en Facebook como psicólogo Axel Ortiz y en Instagram como @mirandoenmi.
4: Gracias, Axel. Y yo sí agrego algo, el dolor es un maestro que todos, como dijiste la palabra enseñar, es un maestro que todos tenemos. Nadie lo queremos, pero del que más aprendemos. Eso es el dolor para mí. Lo bueno cuesta, ¿eh? Que mi Dios bendiga tus pasos, Él bendice tus decisiones. Recuerda, el problema no es lo que te pasa, es cómo reaccionas a lo que te pasa. Nos vemos en San Luis Potosí el día de mañana. Mujeres difíciles, hombres complicados, Teatro La Paz. Teatro de La Paz, 8 de la noche, boletos. fullaccess.mx. Lima, Perú. Nos vemos el sábado 25 y el 5 de agosto, Guayaquil, Ecuador. ¡Ánimo! Hasta mañana.
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4: En información de Baja California, la Universidad Autónoma del Estado, la UABC, mantiene como un reto la deserción de estudiantes durante el primer año de licenciatura. Cerca del 30% de quienes ingresa abandona estudios en ese periodo, afirmó el rector de la universidad, Luis Enrique Palafox Maestre. En información nacional, la Fiscalía General de la República detuvo, entregó a Estados Unidos y luego confirmó la identidad del Jando, vinculado al traslado de Ismael el Mayo Zambada. Al momento, siguen las investigaciones sobre el caso en México. Apenas en junio, la Fiscalía encontró coincidencias en voz y dáctiles que llevaron a su identidad.
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0: Ojalá y el día de hoy no te olvides de los tres tipos de agradecimientos. Agradezco por todo lo bueno vivido. 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
4: Este es el informe de Garitas en este momento. Tiempo de espera en Garitas Mexicali. Sentry, 20 minutos. Ready Lane, 52 minutos. Ready Lane Peatonal, 3 minutos. Cruce Peatonal General, 54 minutos. Cruce General en Automóvil, 1 hora con 37 minutos. Nuevo Mexicali, Calexico East, General, 10 minutos. Ready Lane, 1 hora con 18 minutos. Cruce General, 59 minutos. Sentry, 24 minutos.
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5: No sé si todavía estás pensando en cómo me jodiste. Que cuando dices te amo, no es lo que dijiste.

0: Tú sabes que hay conversaciones que cambian una vida, que aunque duren solo unos minutos, esa plática se queda grabada por siempre. Una recomendación que diste, un consejo que compartiste y se te ocurrió decírsela a alguien en el momento justo. Por eso nunca sabes cuánto impacta una palabra en el momento correcto. Bien dijo Maya Angelou, la gente olvida lo que le digas, lo que no olvida nunca es cómo la hicimos sentir. Y eso ocurre más seguido de lo que imaginas, porque las personas recuerdan cómo las hiciste sentir. Por eso te comparto esta frase. Una palabra oportuna puede acompañar a alguien durante toda su vida. Nunca dudes del poder de tus palabras. ¿Así o más claro?
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0: Hay personas que no notan tu ausencia hasta que dejan de recibir todo lo que dabas y tú sin pedir nada a cambio. Por eso te digo, quien no valore tu esfuerzo no merece disfrutar tus resultados. ¡Sas! Ahí estás, esforzándote, dando lo mejor de ti y ni te valoran, ni te agradecen, ni te reconocen. ¿Te mereces eso? No, yo no. Con permiso. Gracias por participar, ¿eh? Buenas tardes, con permiso. Se te va este muñeco. Vas para atrás.
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4: En información en Tijuana, el proyecto para construir un cablebús en la ciudad sigue vigente y está incluido en el Plan México. El gobierno federal tiene en mente realizar el cablebús, afirmó el director del Instituto de Movilidad Sustentable, Jorge Alberto Gutiérrez. El sistema transportaría diariamente hasta 90,000 personas. En información nacional, el gobierno declara abrugada de la Ciudad de México. Está siendo criticado por el gasto realizado en el torneo de fútbol internacional, donde México fue sede. Gastaron 4.7 millones de pesos en varios grupos musicales para amenizar el encuentro de México contra Ecuador.
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0: Un sabio dijo: no mendigues atención donde tienes que recordar continuamente tu valor. 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
17: Voy a contestarte ahora mismo.

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4: Este es el informe de Garitas en este momento. Tiempo de espera en Garitas Mexicali, Sentry, 20 minutos. Ready Lane, 52 minutos. Ready Lane Peatonal, 3 minutos. Cruce Peatonal General, 54 minutos. Cruce General en Automóvil, 1 hora con 37 minutos. Nuevo Mexicali, Calexico East, General, 10 minutos. Ready Lane, 1 hora con 18 minutos. Cruce General, 59 minutos. Sentry, 24 minutos.
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0: No siempre te falta motivación. A veces te sobra distracción. Porque quieres avanzar, pero todo compite por tu atención. ¿Ya te diste cuenta? Mensajes, pendientes, notificaciones y preocupaciones repetitivas y constantes. Y sí, también cansa empezar una y otra vez. Pero recuerda algo, la concentración, el estar en focus, enfocado, es una habilidad que se entrena. Desde ahorita tú di, me voy a dedicar a esto, voy a leer esto, hoy voy a aprender esto, hoy voy a escuchar esto. Entrénalo, entrena tu mente a enfocarse. Frase matona, donde va tu atención, va tu vida. ¡Sas! ¡Qué fuerte tema! ¡Qué fuerte! Pero es la verdad.
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0: Hay promesas que te haces a ti misma, a ti mismo. ¿Y sabes qué? Esas son las más importantes. Como descansar cuando lo necesitas. El cuerpo es muy sabio, te dice párale. Como poner límites a alguien que ya te tiene hasta la progenitora. O dejar de postergar las cosas. Son promesas que te haces y no las cumples. Pero muchas veces eres la primera persona a la que te fallas. Eso también afecta tu confianza, tu amor propio, tu autoestima. Porque te acostumbras a no tomarte en serio. Recuerda algo. Cumplirte fortalece tu relación contigo. O en otras palabras, la confianza nace cuando honras tu palabra. ¡Sas! ¿Así o más claro?
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4: En información en Mexicali, organizaciones ambientalistas de la ciudad impulsan la creación de un decreto que otorgue al sistema lagunar la categoría de área natural protegida. El objetivo es fortalecer la conservación y garantizar la protección de la biodiversidad. El sistema lagunar de Mexicali está conformado por Lagunas México, Campestre y Xochimilco. En información internacional, el presidente de Estados Unidos, Donald Trump, afirmó que el Servicio de Control e Inmigración de Aduanas, el ICE, debe continuar con los controles de tráfico para luchar contra la migración ilegal, tras el asesinato en pocos días de dos migrantes por disparos de agentes, uno mexicano y otro colombiano.
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0: Ya deja de insistir donde no te eligen, porque tu tiempo es un tesoro. Por favor, no lo desperdicies con quien te paga con excusas lo que deberías de recibir con intereses. Así o más claro. Ya no andemos de rogones, de rogonas, de migajeros, migajeras, por favor. No. Valgo mucho, merezco más. Así o más claro. Así dilo, ándale. Valgo mucho, merezco más. Mira, pues, ¿qué tienes?
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3: Este es el informe de garitas en este momento. Tiempo de espera en garitas Mexicali. Sentry, 20 minutos. Ready Lane, 52 minutos. Ready Lane peatonal, 3 minutos. Cruce peatonal general, 54 minutos. Cruce general en automóvil, 1 hora con 37 minutos. Nuevo Mexicali, Calexico East, general, 10 minutos. Ready Lane, 1 hora con 18 minutos. Cruce general, 59 minutos. Sentry, 24 minutos.
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0: Algunas personas tienen miedo a cambiar porque confunden estabilidad con estancamiento. No es lo mismo. Prefieren lo conocido aunque ya no les haga bien, porque al menos, pues mejor más vale bueno por conocido que malo por conocer. Pero quedarse inmóvil también tiene consecuencias. Avanzar implica miedo, incertidumbre, porque es natural, porque todo crecimiento lo incluye eso. Pero también recuerda algo, no evolucionar también es un riesgo. Por eso te comparto esta frase. La comodidad excesiva suele ser enemiga del progreso. Así o más claro.
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0: reflexión cortita que tiene que ver con decir, híjole, no salieron las cosas como planeé. La persona no fue como me imaginé. No todo error es un fracaso. A veces es una lección disfrazada. Pero cuesta verlo cuando duele, cuando las cosas no salen como tú esperabas. Cuesta aceptar que equivocarte también forma parte de este camino, de esta aventura llamada vida, que también incomoda empezar de nuevo. Ay, otra vez volver a empezar en ese trabajo con esta, con otra persona, otra relación, porque el orgullo suele resistirse. Pero recuerda algo muy importante: aprender siempre vale más que aparentar perfección. Te digo una frase: los errores enseñan lo que el éxito muchas veces oculta. Ay, qué inspirado. ¿Así o más claro?
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4: En información de la frontera, el Cabildo de Tijuana analiza un punto de acuerdo para iniciar trabajos de renaturalización del río Tijuana, evitar contaminación que llegue a San Diego. La propuesta contempla retirar de forma gradual parte del concreto del fondo del canal en zonas donde no represente riesgo para la ciudad. En información nacional, cada 19 horas agreden a un periodista en México. De acuerdo con la Organización de Naciones Unidas, la ONU, el gremio en el país enfrenta un hostigamiento público, la descalificación y acoso judicial. Además, se exhorta a atender el valor democrático de la libertad de expresión en México.
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2: Así es, gente, ya llegamos. Muy buenos días, sean ustedes bienvenidos, bienvenidas a este su programa.
3: ¡El Break Time! ¡Bravo!
2: Gaby, ¿cómo estás?
3: Bienvenida. Muy bien, Papirrín, ¿cómo estás tú?
2: Ya listo para la información, para el contenido que tenemos para el día de hoy.
3: Y bastante que tenemos, ¿eh?
2: Muchísimo, así es que como siempre, pues nos enlazamos a partir de estos momentos en tres frecuencias, las cuales nos llevan a todos los rincones de la Baja y también a los Estados Unidos.
3: Así es, saludamos a toda la gente que nos escucha en San Diego, en Tijuana, a través del 98.9. Saludos también en Mexicali, en el Valle Imperial 106.7 y en Ensenada 100.3 FM. El WhatsApp en cabina 619-292-9445.
2: También tienen la opción de escucharnos a través de la aplicación. Descárguenla, es gratis para cualquier teléfono móvil. Nos encuentran como Esquina 32 Radio. Y sigan el contenido, las promociones las encuentran en las redes sociales, tanto en Facebook, en Instagram y TikTok, todas las cuentas oficiales de la estación. Para el día de hoy, contenido como notas virales, story time, rojas, ¿sabías qué? Como siempre, Gaby nos dará un adelanto de lo que tenemos al regresar.
3: Así es, porque al regresar vamos a irnos con la primera viral y se trata de pues un supermercado en Finlandia colocó cestas rosadas. Okay. Esto para indicar algo muy en específico, así que ahorita les vamos a platicar de...
2: ¿Para bien o para mal?
3: No, creo yo que para bien.
2: ¿Para bien?
3: ¿Qué supongo, tendrás
2: que ver el
3: color,
2: no sé,
3: de unas... Pues mira, hay cosas bien raras, papi, dice que se dan en los supermercados, ¿eh?
2: Sí, yo sé de varias, o en el metro también, ¿no? En la Ciudad de México.
3: Ah, también, ¿verdad?
2: El último vagón.
3: No, y el último, ándale, como que, hijo,
2: es... De todos contra todos. Bueno, pues vamos a conocerlo al regresar. Mientras tanto, pues le damos la bienvenida una vez más. Esto es...
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2: Así es, gente, ya estamos de regreso con la primera de las virales en este su programa.
3: ¡El Break Time! ¡Bravo!
2: Ahora sí, Gaby, platícanos qué es lo que está sucediendo allá en Finlandia con el tema de los supermercados, ¿no? Y las canastas en color rosado.
3: Pues mira, resulta que en algunos mercados de allá de Finlandia, pues puedes elegir una cesta, ¿verdad?, para tus compras, como normalmente hay en todos los mercados, ¿no?
2: Sí, sí, sí.
3: La cosa es que aquí
2: si no vas a hacer una compra muy elaborada, pues te llevas un carrito, una cesta de estas, o sea,
3: sí, dependiendo,
2: ¿no? Es necesario traer todo el carrón.
3: Pero bueno, ahorita se trata de las cestas. Claro, también están los carritos. Pero en esta ocasión se trata de las cestas porque hay algunos mercados, Papirrin, que ofrecen unas cestas rosadas. Y esto es para las personas solteras que están abiertas a conversar o conocer a alguien, o sea, que están que andan buscando.
2: Es el Tinder del supermercado.
3: Es el Tinder del supermercado, Papirrin. Entonces tú vas con tu cesta rosada, quiere decir que andas buscando, pues, algo, ¿no?
2: ¿Y por qué los supermercados hacen esto, eh? Nunca nadie se había preocupado tanto por mí.
3: O sea. Pero te fijas, o sea, son los supermercados los que están iniciando con esto. Contrario a lo que ya estaba pasando, que creo que comenzó en España, lo de la piña volteada.
2: ¿Ah, sí lo habéis escuchado, lo de la piña?
3: Sí, claro.
2: Pero que nos avisen, diría el señor este, avisen.
3: Sí.
2: Porque luego uno va con su piña, como si nada, por el supermercado y se te acercan y ¿qué onda? Oye, espérame.
3: Sí, pero acuérdate que la piña volteada, o sea, quiere decir que buscas, pero como intercambio de parejas.
2: Ah, okay.
3: O sea, no es nada más que andes buscando como una pareja, sino que quieres,
2: emociones,
3: o sea,
2: fuertes,
3: sí,
2: ¿no?
3: Ándale.
2: Órale.
3: Entonces, así que tengan mucho cuidado si ponen una piña ahí en su carrito, porque pónganla bien, porque si la ponen al revés, o háganle la broma a su mamá, ¿no?
2: Supongo
3: ahí,
2: que
3: volteenle la piña para que
2: supongo que en los supermercados de allá de Finlandia, esto, o sea, lo sabe la gente, o sea, es consciente
3: sí,
2: de que
3: sí,
2: las
3: sí,
2: canastas
3: sí.
2: rosas, porque si no llegas por la vida y simplemente la eliges,
3: no,
2: la gente te va a empezar a
3: no es sabido,
2: a coquetear,
3: pues,
2: ¿no?
3: Por eso te digo, ahí comenzó por parte de los supermercados, contrario a lo de la piña, que era por parte de la gente.
2: Sí,
3: pues,
2: sí, sí, que
3: el
2: no
3: supermercado
2: avisaba,
3: pues. No tenía nada que ver, pues.
2: Ah, sí, está bien, ¿no? O sea, que avisen, porque si no, pues a uno lo agarran
3: desapercibido,
2: ¿no?
3: No, y ahí te anda correteando un montón de gente
2: sí,
3: detrás y tú no sabes ni por qué, ¿no?
2: O sea, sí les digo, para eso es, pero, o sea, ¿no? Para usarse, pero además hay que platicarlo.
3: Pero espérenme tantito,
2: sí, o sea, avisen.
3: O sea, una por una, sí, por
2: un
3: lo
2: café,
3: menos.
2: Algo, ¿no? Gente, nos vamos a la música, ya regresamos. Esto es
3: El Break Time.
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3: Este es el informe de Garitas en este momento. Tiempo de espera en Garitas Mexicali. Centro, Calexico West, Sentry, 18 minutos. Ready Lane Peatonal, 4 minutos. Ready Lane en automóvil, 50 minutos. Cruce Peatonal General, 1 hora. Cruce General en automóvil, 1 hora con 3 minutos. Nuevo Mexicali, Calexico East, cruce Peatonal General, 13 minutos. Ready Lane, 1 hora con 18 minutos. Cruce General, 34 minutos. Sentry, 18 minutos.
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2: Así es, gente, ya estamos de vuelta con más información en este subprograma.
3: ¡El Break Time! ¡Bravo!
2: Y nos vamos a las virales, Gaby Marrón. El video que está en tendencia de esta chica que se arrodilló, ¿no? Durante los votos matrimoniales.
3: ¿Por qué hacen eso, mujeres? ¡No!
2: Para prometer obediencia.
3: Tanto que nos ha costado, esposo, ¿no? Tanto que nos ha costado, de verdad, como para que lleguen otra vez con sus cosas.
2: No, pues es que cada quien puede pensar de la manera que más le convenga. No,
3: claro, obviamente cada quien
2: o
3: decide.
2: Se sienta cómoda.
3: No sé
2: por qué la están como funando mucho.
3: Es libre de hacer lo que.
2: Respeten, ¿no? O sea, yo no. Digo, la verdad, es como. El tema político, como la religión.
3: No, mira, ni metas a la política porque te ando bien enchilada. Lo que pasa
2: también,
3: es que.
2: ¿Verdad?
3: Lo que pasa es que ya da miedo, Pepirrín. Ya da miedo porque. Digo, está bien cada quien, ¿no? Sus costumbres, sus tradiciones.
2: Claro.
3: Y lo que tú quieras.
2: Esta pareja es muy religiosa, ¿no? Porque la chica lo menciona, ¿no? Que un hogar y que Dios y que
3: sí,
2: yo
3: pues
2: me entrego a ti.
3: Le está leyendo los votos, pues le está diciendo los votos de matrimonio, pero oye, se los está diciendo hincada ante él.
2: 18 años tiene la chica muy joven.
3: Y tan jovencita.
2: Sí, o sea, ya dijo, de aquí soy. De aquí ya no me muevo, ¿no? O sea, ya de aquí para el real,
3: Eso quisieran,
2: tuya, ¿no?
3: Eso quisieran. Bueno, esto ha llamado mucho la atención, obviamente, divide opiniones. Hay quienes, pues, respetan. Y, pues, sí, realmente uno tiene que respetar, ¿verdad? La vida
2: ajena.
3: Llama
2: la atención.
3: Pero también sí te da miedito, Papirrin, porque ahorita anda todo esto muy apocalíptico. No sé, se me hace bien feo.
2: Sí, también están con lo de los votos, ¿no?
3: Lo de los votos están...
2: Pero votos de votar. No
3: de votar.
2: No como esta chica de matrimonio.
3: De matrimonio, ¿no? Estos son de votar. Es el voto por hogar que le dicen.
2: Okay.
3: Y es una propuesta que pues ya tiene ahí a esta Erika Kier, que es la esposa del que asesinaron el año pasado.
2: Y hay muchas mujeres que se están sumando a ello, ¿no?
3: Sí, ese es el problema. Bueno, ella está como en un movimiento que se llama Esposa Tradicional, así se llama el movimiento. Y pues ahorita ya está mutando a lo político, bien radical, porque... pues está pidiendo que se anule por completo el voto de la mujer.
2: De las mujeres.
3: Y que ahora sea por familia, imagínate nada más.
2: Ok, que sea la cabeza del hogar el que tome las decisiones.
3: Hazme el favor, Papirrin, les pides cilantro y te traen
2: perejil.
3: Bueno, o sea, ¿cómo vamos a confiar en que van a votar bien?
2: Vuelvo a lo mismo, ¿no?
3: Es cierto, es broma.
2: Llama muchísimo la atención, claro, más en estos tiempos. Pero
3: no, si
2: pues
3: llamamos,
2: cada quien toma sus decisiones.
3: Pues es que no debe ser, Papirrin.
2: No debería.
3: ¿Sabes
2: cuánto tiempo se ha luchado para?
3: Ha luchado la mujer para
2: demasiado.
3: Conseguir
2: y han pasado
3: los
2: cosas
3: votos.
2: Horribles,
3: y
2: ¿no?
3: Y todo lo que pasaron,
2: claro,
3: para que esto sucediera.
2: Para lograrlo.
3: Para que de la nada, o sea, se quite esto. Y esto, ¿sabes a qué me recuerda también? A una serie que, por cierto, acabo de ver, ya la terminé completita. Bueno, me falta otra parte que anda por ahí en otra plataforma.
2: ¿De qué es?
3: Se llama El Cuento de la Criada.
2: Ok.
3: Es también así como tipo apocalíptica y viven ya como en algo medio como Alemania, como si fuera con los nazis y la mujer ya no tiene ni voz ni voto, está sometida a su marido, quien toma todas las decisiones.
2: Es una serie y suena más o menos así.
3: Lo que quiere esta señora, o sea, parece como algo así, ay no, o sea, pero bueno.
2: Aquí lo extraño es la gente que se va sumando, ¿no?
3: Sí.
2: Poco a poco, o sea, que a pesar de que... todos no estamos de acuerdo quizás, pues hay muchos que dicen, sí, yo sí me subo a este tren,
3: sí.
2: Y vamos a hacerlo así, a la manera tradicional.
3: Ándale.
2: Como se pensaba antes, ¿no?
3: Sí, eso es lo que llama la atención, pero lo bueno es que todavía no es mucha gente, o sea, pues sí es un movimiento que cada vez está abarcando un poquito más, pero no creo que llegue a tanto y esperemos que así sea.
2: Pues bueno, así las cosas, gente, nosotros vamos mientras a música y ya regresamos, no le cambien, esto es...
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3: En información en Mexicali, organizaciones ambientalistas de la ciudad impulsan la creación de un decreto que otorgue al sistema lagunar la categoría de área natural protegida. El objetivo es fortalecer la conservación y garantizar la protección de la biodiversidad. El sistema lagunar de Mexicali está conformado por lagunas México, Campestre y Xochimilco. En información internacional, el presidente de Estados Unidos, Donald Trump, afirmó que el Servicio de Control e Inmigración de Aduanas, el ICE, debe continuar con los controles de tráfico para luchar contra la migración ilegal, tras el asesinato en pocos días de dos migrantes por disparos de agentes, uno mexicano y otro colombiano.
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2: Así es, gente, ya estamos de regreso en este su programa.
3: ¡El Break Time! ¡Bravo!
2: Ay, Marrón, me parece que tenemos mensajes a través de nuestro WhatsApp.
3: Pero por supuesto que sí, saludamos a toda la gente que nos escucha y pues también muy en especial al chilaquil de mole, papirrín.
2: ¡Qué milagro!
3: Que anda con todo el chilaquil de mole. ¡Saludos!
2: ¡Fuerza, boricua!
4: ¡Cámara, chavos! Espero que estén bien. Saludos a la bella dama.
2: Ahí te habla,
4: y al papuchón del papirrín.
3: El papuchón,
4: soy yo. Dale, chavos, ahí estamos escuchándolos. Cuídense mucho, excelente día. Un abrazote a toda la bandota.
2: Va de regreso,
4: pues, gana. Seguimos aquí en el Break Times.
3: ¡Saludos!
2: Muchas gracias.
3: Y la gente preguntándose, ¿quiénes serán esos?
2: ¿Cómo que quiénes? Bueno, es que ya tiene rato que no se reportaba, ¿eh?
3: Sí, ya tenía bastante.
2: Tatuazo. Oigan, pues vámonos a música. Ya regresamos con más contenido. No le cambien, esto es...
3: ¡El Break Time!
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2: Así como lo escucharon, gente, ya estamos de regreso en este su programa.
3: El Break Time, bravo.
2: Y nos vamos con la de Paola Rojas, Gaby, que por ahí soltó una bomba con respecto a Diego Armando Maradona.
3: Sí, fíjate que estaba pues como en una plática, una entrevista con el periodista deportivo José Ramón Fernández.
2: Ajá.
3: Y pues ahí explicaba, estaba ella platicando acerca de que pues realmente pues admiraba mucho por todos los logros que ha tenido pues Maradona, ¿no?
2: Es una figura, ¿no?
3: Acerca de su trayectoria y todo esto, pero también, fíjate lo que llamó mucho la atención, es que así, sin decir agua va, también
2: la se... La soltó.
3: Sí, soltó esta experiencia que vivió con Maradona, que no fue nada grata. Y que la puso en una situación bien incómoda.
2: La puso en aprietos.
3: Y ella lo explica. Aquí no está, mira. Vamos a escucharla.
4: Como jugador, y bueno, lo mencionas en ese mundial, pero lo pienso también lo que hizo por el Napoli, y no solo en términos de la cancha, sino de orgullo a un pueblo,
5: sí.
4: Un pueblo, digamos, adolorido. No le regateo nada y lo admiro muchísimo y lo exalto como la gran figura del fútbol que fue y será. Y sin embargo, para mí fue una gran desilusión cuando en el Mundial de Brasil, que también nos encontrábamos todo el tiempo, estábamos... yo insistí mucho en tener una entrevista con él. Era muy difícil acercarse a Diego Armando Maradona, pero estábamos hospedados en el mismo espacio y entonces coincidíamos todo el rato. Y una vez incluso en el elevador, que nos toca estar juntos... con su gente, siempre muy rodeado y muy, muy, muy blindado, ¿no? Y entonces le reitero, Diego, estoy intentando una entrevista contigo, me encantaría, soy periodista mexicana, tal. Y me mandó decir que... Yo sé que es un ídolo, ¿no? Pero así fue y lo cuento porque es parte de lo que nos enfrentamos las mujeres en este esfuerzo por hacer periodismo, sí. y por compartir lo que ocurre. Me dijo, yo sí quiero platicar contigo, pero en mi habitación. Y entonces, desde luego dejé de insistir, no me interesó más hacer esa entrevista.
3: Pues no, ya pa' qué, ¿verdad?
2: Órale, o sea, pero se pues, le fue con tubo.
3: Sí, pues amiguito. Sí, pues es que, ¿qué podrías esperarte si ha hecho cosas peores así en cámara?
2: Que bueno, también ella lo interpretó así, o sea...
3: Nah, papirrín, por no, favor, no le estés buscando...
2: Porque la entrevista puede ser en su habitación, ahí... No es una habitación pequeña, seguramente. Tiene sala, tiene de todo, ¿no?
3: No, o sea, papirrín.
2: Ahí puede ser la entrevista, la conversación, ¿no?
3: Probablemente, déjame, pero...
2: pongo una bata, le dijo.
3: No. No, y es que sabes que sí está bien canijo eso.
2: Hay muchas entrevistas, imágenes, está en video de cómo era pues Diego Armando Maradona,
3: sí.
2: ¿No? También pues por el mismo... poder que tenía, ¿no? Por ser la figura que era.
3: Pues cuántos, o sea, no así, ¿no?
2: No se y... les hace o se les hacía fácil pues poder conseguir lo que querían, ¿no?
3: Claro.
2: Como sentían que tenían que tener todo, ¿no?
3: Que sí, por ser merecedores, pues.
2: A sentirse uh-huh. dioses, pues, de alguna manera. Entonces,
3: así es. No, y así eran tratados, acuérdate.
2: Pues qué triste el episodio que pasó Paola y
3: ay,
2: pues
3: qué
2: tardó
3: frustrante.
2: Mucho, ¿no? En contarlo también. O sea, se ve que le costó trabajo.
3: Sí.
2: Ahora que lo soltó, ¿no?
3: Qué frustrante, ¿eh? Porque imagínate que tú quieras hacer tu trabajo y ese tipo de cosas te... Como que...
2: No, sí, es una piedra en el zapato, ¿no?
3: Sí, claro que sí.
2: Nos vamos a rolita, gente, y ahorita regresamos. No le cambien, esto es...
3: El Break Time.
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4: Este es el informe de Garitas en este momento. Tiempo de espera en Garitas Mexicali. Centro, Calexico West. Centri, 18 minutos. Ready Lane Peatonal, 4 minutos. Ready Lane en automóvil, 50 minutos. Cruce Peatonal General, 1 hora. Cruce General en automóvil, 1 hora con 3 minutos. Nuevo Mexicali, Calexico East. Cruce Peatonal General, 13 minutos. Ready Lane, 1 hora con 18 minutos. Cruce General, 34 minutos. Centri, 18 minutos.
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2: Así como lo escucharon, gente, ya estamos de regreso en este su programa.
3: El Break Time, bravo.
2: Y nos vamos al ¿sabías que? Oye, había estado últimamente ya las temperaturas bastante elevadas, ¿no?
3: Sí,
2: la
3: ¿cómo
2: canícula
3: no?
2: le llaman, y esto apenas comienza, se va a poner muy rudo, pero parece que en China ya tienen un remedio para las altas temperaturas, ¿no?
3: Pues fíjate que andan bien tecnológicos ahí en China, papirrín, porque...
2: Qué raro, ¿no?
3: Pues tuvieron una solución que pues parece sacada de una película de ficción, papirrín. Resulta que hicieron una especie de lluvia controlada.
2: O sea, generaron lluvia.
3: Sí, que cae desde lo alto de los grandes pues rascacielos que hay allá en China.
2: De los edificios.
3: Esto para refrescar pues todo lo que es el entorno. Entonces,
2: ¿y a poco sí funciona mucho?
3: Pues sí, papirrín. No, de hecho, nunca ha sido. Nunca ha sido a fiestas donde.
2: No salgo yo, Gaby.
3: Ah, ok. Bueno, hay fiestas, papirrín.
2: Sí.
3: Bueno, primero que nada, existen las fiestas.
2: No me deja mi mujer.
3: Afuera de tu casa.
2: Mi mujer me gobierna.
3: Ok, sí.
2: ¿Hay fiestas?
3: Me ha tocado ir a fiestas que son al aire libre. O sea, como en patios, jardines. Y ponen unos abanicos grandes con lluviecita. Entonces te está cayendo.
2: Ah, ok, como cierto vaporcito.
3: La brisita.
2: Sí, la brisa.
3: Te cae la brisita. Esto para refrescarte.
2: Uy, qué
3: llico, porque.
2: ¿No?
3: Porque normalmente son en lugares como donde hace mucho calor. Supongo yo que esto es lo que sienten, ¿no?
2: Hicieron.
3: La brisita que le llega a la gente de esto que sale de los rascacielos.
2: Ok, y pues sí funciona, le refresca o,
3: sí,
2: o también baja la temperatura.
3: Esto lo hacen cuando ya la temperatura supera los 35 grados centígrados.
2: Okay.
3: Entonces estos sistemas automatizados están ya instalados en los tejados y en las fachadas de estos edificios grandísimos.
2: O sea, ya desde que construyen,
3: sí,
2: ya viene por default.
3: Exactamente.
2: Esa instalación.
3: Empieza el calor y automáticamente comienzan a rociar a toda la ciudad.
2: Órale.
3: O sea que está súper bien porque pues liberan esta niebla de alta presión que está formada por millones de gotículas, le llaman, minúsculas, entonces pues al evaporarse rápidamente en el aire, pues logran retirar.
2: Reduce la temperatura.
3: Pues todo el calor, ¿no? O sea,
2: ¡órale!
3: Así que pues súper bien por ellos, qué buena idea, ¿no?
2: Viviera por allá, ¿no? Que yo con el ventilador lo pongo en el 3, Gaby, y nomás no, ¿eh? O sea, y ya como que ya está dando las últimas también, así como que
3: sí.
2: Se tambalea así.
3: No, sí, se va moviendo
2: y
3: solito,
2: para allá y
3: no va caminando.
2: No, nada, bien caliente el aire. Nomás,
3: va caminando.
2: Nomás revuelve. Sí,
3: ¿no? Termina en la sala.
2: Sí, cuando... sí. Yo lo puse en el cuarto, ¿no? Y él ya está en el baño ahí. No.
3: Y volteó. Como castigado, papirrín,
2: sí,
3: volteando a la pared, ya ni siquiera para ti.
2: No, ya voy, tengo que ir a sacar uno en Coppel porque pobrecito, ya lo voy a jubilar. Vámonos a Rolita, gente, ahorita regresamos, esto es...
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4: En información de la frontera, el Cabildo de Tijuana analiza un punto de acuerdo para iniciar trabajos de renaturalización del río Tijuana, evitar contaminación que llegue a San Diego. La propuesta contempla retirar de forma gradual parte del concreto del fondo del canal en zonas donde no represente riesgo para la ciudad. En información nacional, cada 19 horas agreden a un periodista en México. De acuerdo con la Organización de Naciones Unidas, la ONU, el gremio en el país enfrenta un hostigamiento público, la descalificación y acoso judicial. Además, se exhorta a atender el valor democrático de la libertad de expresión en México.
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2: 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Ya estamos de regreso, gente, en este su programa.
3: El Break Time, bravo.
2: Nos vamos a los saludos. Gaby, ¿quién está con nosotros a través del WhatsApp?
3: Dice, hola, Gaby Espatadín. Hola, hola. Dice, saludos, aquí andamos en el calorón en Tijuana. Un abrazo, y esto es para Rubén. Oye, también saludos a Rubens, que por ahí nos está escuchando y nos sigue mandando por ahí para las notas.
2: Está tremendo el calor, ¿eh?
3: Sí.
2: Tremendo.
3: Uy, sí, sí. Pero mira, nada como los que lo que están viviendo en Mexicali, Papi Rincón. Digo, ya están acostumbrados, pero
2: es aunque estén acostumbrados, fuerte, ¿no? ¿Del año?
3: Pues no deja de sentirse el calor, ¿verdad?
2: Sí, sí, es la temporada más complicada.
3: De hecho, saludos a toda la gente de Mexicali. Por aquí nos mandan saludar, Raúl. Saludos, Raúl.
2: Saludos.
3: Muchísimas gracias por comunicarte por acá con nosotros. Y bueno, pues a toda la gente en sí, que pues siempre está bien pendiente. Ya dijimos Rubens, Lore, está también la Princess, que por cierto anda... Creo que vi que andaba en
2: San Felipe, ¿no?
3: San Felipe, sí. Oye, princesa.
2: ¿Dará con el viejón?
3: Ah, no, ay, no, yo creo ni se lo menciones, papi. A mí se me hace que también. ya eso ya fue, papi Rey.
2: Ya fue.
3: Saludos, gracias a todos.
2: Muchas gracias, gente. Es momento de que vayamos a música y ahorita regresamos. Ahí venimos, esto es
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0: Así como lo escucharon, gente, ya estamos de regreso en este su programa,
1: El Break Time. ¡Bravo!
0: Sigue saliendo información, Gaby, acerca del tío Pedrito.
1: Sí, oye. Peter,
0: que, pues bueno, le está...
1: Es una locura, Papirrín, lo que está
0: lloviendo
1: pasando.
0: Lloviendo a cántaros, ¿eh?
1: Sí.
0: Ahora parece que es parte del staff del programa, ¿no?
1: Sí.
0: Que van a interponer una demanda contra Pedro Sola por... acoso sexual.
1: Así es. Se está poniendo muy, muy, muy fuerte esto, Papirrin. Resulta que hay un periodista que está declarando que un grupo de trabajadores técnicos en TV Azteca, ajá, estaría pues ya organizando esta demanda por acoso sexual contra Pedrito Sola. Y la revelación ocurre obviamente después de una semana de que pues pasara todo esto.
0: Sí, declaraciones.
1: Que enfrentara pues todas estas pues críticas públicas en cuanto funda, al, ¿no?, envenenamiento de los perritos, ¿verdad?, que dijo él.
0: Sí.
1: Y aparte, bueno, sale de hecho la productora de este programa de Ventaneando a defenderlo, Papirrín, a decir que todo lo que está pasando ya están pasando de lance, que no sé qué. Pero oye, eso por ejemplo de los técnicos, Papirrín.
0: Ajá.
1: O sea, este señor se lo pudo hacer a personas que están ante la cámara, como, claro, Roberto Martínez, que ya es un influencer muy reconocido.
0: Sí.
1: Al otro muchacho que también es un influencer muy reconocido en el ámbito donde se mueven.
0: Uh-huh. Del espectáculo.
1: Que no, uh-huh, se lo haga a los técnicos.
0: Claro.
1: Por
0: ahí
1: Dios.
0: Del diario, ¿no? De...
1: Por Dios, o sea, ha
0: de
1: haber estado acosando a cada rato.
0: Ahora esto es información que... De...

0: de pasillo acerca de la demanda del staff de Ventaneando?
1: Pues más o menos, porque pues sí, o sea, este periodista lo dio a conocer, pero pues no se ha puesto la demanda. O sea, el día que ya se ponga la demanda, ahí sí ya va a ser el boom, o sea, completamente. Por lo pronto sí es como extraoficial.
0: Se le está cayendo el cantón a pedazos a
1: Pedrito. Demasiado, porque incluso aunque ni siquiera se ponga la demanda, o sea, ya el hecho de que te estén...
0: La nota salga a la luz, pues ya con eso más que suficiente para afectar su imagen, ¿no? Bueno, al menos la carrera en general, ¿no? Pues hasta salió por ahí un restaurante que, digo, supongo que a manera de...
1: De broma.
0: De broma y de colgarse de todo este, de este tren... Pues le prohibió la entrada a Pedrito, ¿no?
1: Porque así es un, como ponen a los perritos.
0: Entonces puso la foto de Pedrito.
1: No se aceptan mascotas. Ah, pues así pusieron la de Pedrito.
0: No se acepta
1: Pedrito
0: aquí. No, pues pobre. ¿En qué va a terminar todo esto? Yo creo que sí, en su retiro, ¿no?
1: Pues
0: Del medio, sí, del medio en
1: ojalá
0: general.
1: Ojalá que termine solo en eso, papirrín.
0: Ojalá, no, yo creo que sí, ahí ya va a parar la cosa y que se vaya a descansar a su casa y pues ya, ¿no?
1: Que o se sea, guarde que un no ratito, le dé más vueltas. Un ratito que se guarde.
0: Sí, al ratito que salga y pues ya, digo, no necesariamente a trabajar otra vez, ¿no? Pero pues bueno.
1: No, pero sí, tiene que mantenerse, yo creo, un poquito resguardado y pues regresar pidiendo disculpas sinceras sin leerlas.
0: Claro, claro.
1: Y que igual que hasta eso le ayuda a reflexionar contra este odio que siente hacia los animalitos y puede comenzar a llevarse bien
0: a cambiar
1: bien con ellos.
0: De forma de pensar.
1: Podría ser.
0: Bueno, a ver en qué para todo esto, gente. Mientras tanto nos vamos a música y ya regresamos. Más contenido, esto es...
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3: Este es el informe de Garitas en este momento. Tiempo de espera en Garitas Mexicali, Centro, Calexico West, Sentry, 33 minutos. Ready Lane Peatonal, 4 minutos. Ready Lane en Automóvil, 50 minutos. Cruce Peatonal General, 1 hora con 50 minutos. Cruce General, 1 hora con 30 minutos. Nuevo Mexicali, Calexico East, Cruce Peatonal General, 12 minutos. Ready Lane, 1 hora con 18 minutos. Cruce General, 1 hora con 8 minutos. Sentry, 25 minutos.
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2: Así es, gente, ya estamos de regreso con más información en este su programa,
3: El Break Time. ¡Bravo!
2: Y nos vamos a La Nota Roja, Gaby, acerca de este joven de 22 años allá en Brasil. Ajá. Que le donó un riñón a su padre y la cosa terminó mal.
3: Oye, Papirri, por cierto, hablando de esto, esta nota se hizo súper viral en todo el mundo precisamente por la historia que hay detrás. O sea, está como muy triste, ¿no?
2: Lo que pasa es que años atrás este muchacho había sido expulsado de su casa por temas de orientación sexual.
3: Ándale.
2: Entonces el papá, digamos que lo había corrido, pues, ¿no? Sin embargo, pues al pasar de los años...
3: No aceptaron que él fuera, pues, diferente, ¿no? A lo que ellos, pues, tenían planeado en su vida.
2: Exacto, y conforme fue avanzando el tiempo, el papá se pone malo, necesita este trasplante de riñón, y pues el hijo decide donarlo a pesar de que ya lo había expulsado previamente de su casa. Y pues bueno, hacen el trasplante, lamentablemente las cosas se complican y este joven termina perdiendo la vida.
3: No, ¿sabes qué? Digo, él hizo pues un gran acto de amor con su padre, ¿no? Uh-huh. Pero no me imagino yo el sentimiento que ha de tener el padre, Papirrín. O sea, pues imagínate a su hijo al que en algún momento renegó de él, lo corrió de su casa, regresa para...
2: Y que a pesar
3: para...
2: de eso, sí. Él no le importó, ¿no? Lo dejó a un lado, esas rencillas para...
3: Claro, sí, porque pues es más importante la familia, el amor que se puedan tener como
2: es
3: padre e hijo.
2: Eso es de la donación. Y estás consciente desde un principio que pues corres un riesgo, ¿no?
3: Y es cualquier que no es... Sí, es lo que te iba a decir. No es exactamente pues la donación, sino la cirugía en sí.
2: Cirugía.
3: Cualquiera.
2: Digo, el trasplante se realizó con éxito y las cosas salieron bien para el papá. Sin embargo, pues
3: aparentemente, Papirrín, porque ¿cómo puede vivir un papá con eso?
2: Híjole, no.
3: O sea, está bien fuerte, muy fuerte está.
2: Le está dando la vuelta al mundo esta.
3: Y el papá no ha dicho nada, no ha emitido ningún comentario ni nada.
2: No, y es que de hecho ni siquiera pudo ir al.
3: Al velorio.
2: Sí, porque él está, pues. Delicado de salud, o sea, pues está en recuperación, digamos, de algo.
3: La mamá.
2: Sí, no.
3: No, es que está muy fuerte la
2: está bien difícil la
3: noticia esta.
2: La historia, ¿no? ¿Tú hubieras hecho eso si alguien te...
3: Pues es que si estás hablando de mi papá o de mi mamá, claro. Ajá. Que sí, obviamente, o sea, no importa
2: haya pasado lo que
3: haya sido, claro, sí, no, eso no tiene nada que ver.
2: Bueno,
3: yo creo que cualquiera, ¿no? Lo haría, o sea, es tu papá, es tu mamá, o sea...
2: Dependiendo, ¿no?
3: Bueno...
2: Depende de muchas cosas. Creo que no tiene mucho que estábamos hablando acerca de ello.
3: Bueno, es que, ¿sabes qué? Yo me imagino como los problemas que pudiéramos haber tenido, ¿no? Que no son muy fuertes, pero...
2: No son tan graves.
3: Que no pudieron ser tan graves, pero puede haber un alejamiento, digo...
2: Un distanciamiento.
3: Ajá. Pero hay gente que sí tiene problemas muy fuertes, entonces sí, cada quien tendrá su manera de pensar muy diferente.
2: Ahora, también platicábamos que depende mucho de cómo es esta persona en realidad, a quien le vas tú a donar, ¿no?, un órgano. Si realmente cuida su vida, si no, yo creo que no tendría ningún sentido que pusieras la tuya en riesgo, ¿no?
3: Sí.
2: Si esta persona no va a cambiar,
3: bueno,
2: no
3: pero
2: tendría
3: es
2: ningún
3: que
2: sentido.
3: Normalmente sí prometen que van a cambiar, porque ni uno
2: pues
3: puede
2: sí,
3: creerlo.
2: Pero es, ay, no,
3: es que
2: por favor.
3: Esperemos que nunca estemos en una situación.
2: Pues ojalá que no, ¿eh? Vámonos a música, gente. Ahorita regresamos con más contenido. 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
4: En información económica, el indicador oportuno del consumo privado pintó un positivo panorama para el consumo privado interno durante el bimestre mayo-junio de este año, aunque con una modesta expansión, revelaron datos del INEGI. Por medio del indicador oportuno del consumo privado, estimó un avance de 0.4% mensual. En más noticias económicas, varias editoriales, entre ellas Hachette, demandaron a Google, acusándole de haber utilizado sin permiso obras protegidas por derechos de autor para entrenar modelos de inteligencia artificial. La acción fue presentada en Nueva York por las editoriales Hachette, Book Group. Las víctimas acusan copiado en secreto de obras.
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1: Así como lo escucharon, gente, ya estamos de regreso en este su programa.
2: El Break Time. ¡Bravo!
1: Saludando con muchísimo gusto a las frecuencias que nos enlazan en los Estados Unidos y en todos los rincones de La Baja.
2: Así es, saludamos a toda la gente en San Diego, en Tijuana, a través del 98.9. También a todos los que nos escuchan en Mexicali, en el Valle Imperial, a través del 106.7. Y en Ensenada, 100.3 FM, el WhatsApp en cabina 619-292-9445.
1: 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Vamos a más música, Gaby, y ya regresamos. 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
2: Así es, gente, ya estamos de regreso en este su programa.
3: El Breakdown. ¡Bravo!
2: Para irnos, Gaby Marrón, a La Nota Roja. Todo apunta que Alfonso Obregón, pues ya no va a ser la voz de Shrek.
3: O sea, ya definitivamente.
2: No, definitivamente sí. Teníamos la esperanza, ¿verdad? Porque todavía va a salir hasta el próximo año
3: Shrek. O él.
2: Cinco. Todo se derrumbó, como decía José José.
3: ¿En serio?
2: Porque pues ha sido denunciado ante la Fiscalía de la Ciudad de México por presunto abuso.
3: Ya había estado en la cárcel, ¿no?
2: Ya estuvo un tiempo ahí en la sombra, está platicado en algunos podcasts.
3: Que de hecho eso fue lo que medio le arruinó.

0: todo el asunto con la película, ¿no? Con la película,
1: ¿no? De Shrek, sí. A pesar de que pues se demostró su inocencia, pues, digo, por algo está libre, ¿no?
0: Bueno, no siempre, papirrín. Hay mucha corrupción, uno no puede saber.
1: Bueno, de alguna manera, ¿no? Por eso es que anda suelto. Pero ahora, pues, una vez más las cosas se vuelven a poner color de hormiga porque la actriz de doblaje Brenda Rivero compartió que, pues bueno, presentó ya una denuncia de manera formal y, pues bueno, acusa a esta persona, que por cierto es colega porque también es del mundo del doblaje, por los delitos de abuso sexual y corrupción de menores.
0: Entonces, no es la misma persona denunció anteriormente.
1: No, esta chica...
0: Ah, no, es que entonces ya, eso de que era inocente no creo mucho, papirrín.
1: Esta chica lo que platica es que las cosas ocurrieron cuando ella tenía entre 16 y 17 años. Al parecer hay, me parece, creo que conversaciones de redes sociales y todo esto que es lo que ella está mostrando. Y pues bueno, sí, como lo mencionas, esta es la segunda denuncia por delitos similares en las que pues he señalado Alfonso Obregón. Entonces, pues bueno, de la otra te digo, fue absuelto, ¿no? Por falta de pruebas.
0: Ok.
1: Pues bueno, ahora enfrenta esto. De hecho, hasta hace poco él tuvo que salir a Colombia. Y eso es lo único que he dicho al respecto acerca de lo que está sucediendo con esto. La publicación que emitió, en la cual decía que tenía que ir a por asuntos de trabajo, viajaba a Colombia. Dice, pero no estoy huyendo absolutamente de nada, yo regreso a mi casita. Fue lo que puso así en las redes sociales. Es todo los comunicados o lo que él ha emitido acerca de todo lo que se está... Pues diciendo, ¿no? Sobre esta denuncia ya de manera formal.
0: Pues que se investigue, ¿verdad? Eso es lo importante.
1: Sí, que se investigue. Digo, esto obviamente le está afectando a nivel profesional con temas de trabajo. También en una escuela de locución donde...
0: Pero yo creo que hay algo mal ahí con el señor porque ya son... Es más de una persona.
1: ¿Ya se le juntaron?
0: Es más de una persona, entonces quiere decir que algo raro ahí. Sí, supongo yo, menor de edad era, imagínate.
1: Sí, era... Pues es que también su papá era actor de doblaje, por eso fue que lo conoció a través de eso. O sea, desde niña está en mundo y ahí fue donde hay conversaciones. Pero bueno, sí, ya tendrían que hacer la investigación.
0: Sí, exactamente.
1: ¿No? Nos vamos a música, gente, y ya volvemos con más contenido. Esto es...
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3: Border Crossing Report, reporte de Garitas.
4: Este es el informe de Garitas en este momento. Tiempo de espera en Garitas Mexicali, Centro, Calexico West, Sentry, 33 minutos. Ready Lane Peatonal, 4 minutos. Ready Lane en Automóvil, 50 minutos. Cruce Peatonal General, 1 hora con 50 minutos. Cruce General, 1 hora con 30 minutos. Nuevo Mexicali, Calexico East, Cruce Peatonal General, 12 minutos. Ready Lane, 1 hora con 18 minutos. Cruce General, 1 hora con 8 minutos. Sentry, 25 minutos.
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0: Esto va para todas. Demuéstrale que se va a tener que poner más hijo de... si te quiere volver a ver llorar. Así que, arriba esas copas, salud.
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3: Así como lo escucharon, gente, ya estamos de regreso con más contenido en este su programa,
4: el Break Time. ¡Bravo!
3: Gaby, siguen las polémicas contra los argentinos en este mundial, pues les ha llovido sobre mojado, ¿no?
4: No es para menos, papirrín. Por ahí andan haciendo cosillas que se supone no deben hacer.
3: Muchos han hecho cosas sí, que no se deben y pues hoy en día se puede levantar la mano, reclamar y tiene que haber sanciones, ¿no? Y esto, pues es justo lo que parece que está sucediendo contra de Argentina. Resulta que Reino Unido está pidiendo a la FIFA investigar, pues muy a detalle, después de que los jugadores mostraran una pancarta en apoyo a las Malvinas, ¿no? Tras la victoria que tuvieron sobre Argentina.
4: Sí, y pues ya, por ejemplo, el ministro de Reino Unido, pues ya está pues insistiendo en que tienen que ser sancionados. Lo que pasa es que cuando estaban después del partido de Argentina contra Inglaterra, los mismos aficionados fueron los que le entregaron como una manta a los jugadores de la selección, donde decía las Malvinas son de Argentina. Okay. Entonces ellos pues la mostraron. Se supone que pues eso no debió haber sido, papirrín, porque hay un artículo que dice de este reglamento del torneo que prohíbe pues a los jugadores exhibir mensajes o consignas políticas antes, durante o después de un partido. Sí, así que obviamente Inglaterra, que no anda soportando porque pues perdió,
3: quieren que sancionen a Argentina.
4: Y es que sabes que ya ha pasado muchas veces, pues también, o los ingleses han tenido también que quitarse pues pulseras o cosas así con consignas,
3: no,
4: precisamente
3: bien, ¿no?
4: Para respetar los reglamentos.
3: Si hay reglas a eso, sí, iba, pues simplemente hay que respetarlas, y si las están incumpliendo, pues que se cumplan las debidas sanciones, y ya hasta ahí, ¿no?
4: Esperemos a ver qué pasa, porque hasta ahorita creo que todavía no dice nada la FIFA, pero pues están esperando esta sanción hacia Argentina.
3: Qué flojera hacer la FIFA, ¿eh? Hay un montón de cosas que investigar.
4: Sí,
3: a cada rato, a cada segundo, a cada instante,
4: Y déjate tú la FIFA, o sea, investigarle a la FIFA también.
3: Ah, porque, sí, también. ¡Ay! No. De hecho, también se dio a conocer, o se estuvo haciendo viral una fotografía de Inglaterra que, terminando el partido, los jugadores de Argentina se dieron cuenta que el portero de la selección de Inglaterra dejó ahí su bebida, pues, o sea, su termo.
4: Sí.
3: Y en él venía pegado un acordeón. Por si se iban a penales, ¿quiénes serían los probables tiradores por parte de Argentina e Inglaterra? Entre los que aparecía Messi.
4: Ya entendí.
3: Y Messi se le quedan viendo a la botella y la imagen del video. O sea, han sucedido muchas uh-huh, cosas en este mundial y van a seguir sucediendo, ¿no?
4: Sí,
3: o sea,
4: van a salir bastante.
3: Qué flojera, pues, te digo, estar investigando pues todo lo que sucede, lo que puedan o no puedan
4: pues
3: hacer.
4: Pues esperemos que haya sanciones a quienes tengan que sancionarse.
3: Sí, a quien lo cacharon, pues ni modo, ¿no? Nos vamos a música, gente, y ahorita regresamos. Esto es
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4: En información económica, Canadá espera hacer acuerdo con Mercosur. Canadá quiere cerrar este acuerdo comercial con la zona de Mercosur, conformado por la Argentina, Bolivia, Brasil, Paraguay y Uruguay. Antes de que termine 2026, quieren reforzar este acuerdo en un esfuerzo por buscar socios distintos a los Estados Unidos. En más noticias económicas, mercados de predicción manejan fortunas en un terreno oscuro. Apuestan ahora por el fútbol, la guerra o incluso secuestro. La Copa Internacional de Fútbol, donde México fue sede, ha mostrado una dimensión de este negocio que se queda en las apuestas deportivas.
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1: 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Así es, señor, señora, usted continúa escuchando
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1: En arranque de hora, Gaby Marrón, como siempre, saludamos a las frecuencias que nos enlazan en Estados Unidos y en todo Baja California.
3: Así es, saludamos a toda la gente que nos escucha en San Diego, en Tijuana, en el 98.9. Saludos también Mexicali, el Valle Imperial, 106.7. 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
1: 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Vámonos a música, gente, ya regresamos, no le cambien, esto es
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2: Así como lo escucharon, gente, ya estamos de regreso en este su programa.
3: El Break Time. ¡Bravo!
2: Más de la información deportiva, Gaby. Y bueno, pues nos vamos a la historia de Bocinha.
3: Ajá.
2: Este portero de Cabo Verde.
3: Sí.
2: Que pues se hizo viral, ¿no? O sea, por sus atajadas, por ser su primer mundial. La está rompiendo tanto que incluso, digamos que puede ser una estrella, ¿no?
3: Sí, y más, bueno, tú criticaste mucho cuando platicamos que...
2: ¿Yo, Gaby?
3: Sí, papirrín, que... critiqué? Que le pusieron a una babosa que acaban de descubrir de 4 milímetros. Pero es un logro, no, o sea, ya quisiera yo que le pusieran mi nombre, aunque sea una piedrita y que se encontraran tirada, no sé.
2: Pues mira, algo que sí está llamando la atención es que le van a hacer un documental.
3: Uy, qué padre, qué buena onda.
2: Todo esto después de la manera en la que pues brilló en el Mundial 2026.
3: Y es que, ¿sabes qué, Pepirrin? Yo creo que todo Cabo Verde, ¿no? O sea, porque en realidad...
2: Sí, es una superestrella.
3: ¿Verdad que sí? O sea, me refiero a que toda la selección, pues en sí, ¿cómo es que lograron llegar al Mundial? Eso ha de estar muy interesante. Después de ser un país muy pequeño y pues no haber estado nunca en el Mundial. O sea, ese
2: seguramente
3: momento,
2: hay una buena historia detrás de cada jugador.
3: Sí,
2: ¿no?
3: Yo creo que sí.
2: Pero pues Bocinha fue el que
3: resaltó
2: el que
3: más.
2: Sí. Exactamente. Creo que rompió un récord con 50 mil seguidores en

0: Instagram, okay, en menos de 24 horas y su perfil ya rondaba por ahí de los 14 millones. O sea, sí es una historia que creo que se tiene que contar, ¿no?
1: Sí, de hecho, él compartió en sus redes sociales el primer adelanto de una producción centrada en su trayectoria y en el impacto que provocó su participación mundialista, que dice 90 minutos que cambiaron mi vida, el primer capítulo de una historia que nunca olvidaré, es lo que escribió en sus redes sociales.
0: ¿Cómo olvidarlo, no? O sea,
1: pues no, papirrín, ¿cómo, verdad?
0: Te digo que por ahí alguien estaba checando con la IA, le preguntaban acerca de la participación de Cabo Verde. Sí. Y era lo que contestaba, que fue genérica su entrega dentro de la cancha. Eso fue lo que los hizo pues tan fuertes ante pues otras selecciones que ya tienen pues muchísimo, sí, nivel, ¿no? Que están, uh-huh, que siempre sobresalen de muchos años atrás. Y que ellos pues no sabían en realidad la dimensión de lo que es un mundial. Entonces llegaron, se plantaron y se entregaron. Sí. Y eso fue lo que de alguna manera les dio el éxito o la fortaleza que demostraron dentro de la cancha.
1: Oye, pues resulta que esta frase que puso, que fue primer capítulo, ajá, esto abrió la posibilidad de una serie dividida en episodios. Así que probablemente se haga un documental y estaría muy padre verlo, ¿no?
0: Ahora le está yendo muy bien entonces a este... Al señor, ¿no?
1: Así
0: mucha
1: es.
0: Lanita, porque eso se
1: refleja en
0: ya
1: marcas,
0: tener seguidores, claro.
1: Y las marcas ya está haciendo
0: llamar
1: comerciales
0: la atención,
1: y todo.
0: Ser el foco para las personas, pues eso te lleva a que cualquier marca quiera.
1: Sí.
0: Quiera que estés ahí, ¿no? Le pasó a Wendy Guevara que la veía literal hasta en la sopa.
1: Ándale, hoy sí.
0: El consomé de pollo, ya la soñaba. Entonces así pues le está pasando a muchos
1: ojalá
0: jugadores.
1: Ojalá,
0: ¿no?,
1: le pase también a Bocinha, sí. Que de, uh-huh, hecho, por ahora no hay un formato definitivo, no fue aclarado públicamente.
0: Ah, sí, sea serie, documental.
1: Sí, o sea, no, así que pues todavía no es así como muy oficial. Pero
0: es un hecho que ya se va a hacer un trabajo, sí, en base a su vida, ¿no?
1: Así,
0: a lo
1: y
0: que
1: eso
0: sucedió
1: está
0: en su
1: bien.
0: Carrera. Bien por el Bocinha. 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
0: Próximo 21 de julio en San Diego. Señores, nosotros vamos a música y ya regresamos. Esto es
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3: Border Crossing Report, reporte de Garitas.
4: Este es el informe de Garitas en este momento. Tiempo de espera en Garitas Mexicali, Centro, Calexico West, Sentry, 33 minutos. Ready Lane Peatonal, 4 minutos. Ready Lane en Automóvil, 50 minutos. Cruce Peatonal General, 1 hora con 50 minutos. Cruce General, 1 hora con 30 minutos. Nuevo Mexicali, Calexico East, Cruce Peatonal General, 12 minutos. Ready Lane, 1 hora con 18 minutos. Cruce General, 1 hora con 8 minutos. Sentry, 25 minutos.
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0: reírse de sí mismos.
1: El Break Time. Es correcto, gente, ya estamos de regreso aquí en su programa.
2: El Break Time.
1: Pero ya nos vamos, Gaby Marrón.
2: ¿Cómo así, Papirrín? ¿Cómo que ya nos vamos?
1: Ya es la hora de retirarnos, pero como siempre agradecemos a la gente haber estado con nosotros.
2: Claro que sí, de verdad, muchísimas gracias a toda la gente que siempre nos acompaña, que está escuchándonos desde bien temprano y nos espera hasta que sean las 10 para que lleguemos.
1: Y por supuesto, como siempre, les invitamos a que chequen nuestras redes sociales, síganos en nuestra página oficial, tanto de Facebook e Instagram, TikTok.
2: Y muy importante, no se les olvide checar todas las promociones que tenemos en cada una de las páginas para que participen, para que puedan llevarse accesos tanto a conciertos como a partidos de béisbol, a partidos de fútbol. Así que bien pendientes en las redes sociales.
1: Y muy importante, para participar, recuerda que tienes que seguirnos en cada una de nuestras redes sociales. Sencillito, gente, ya saben, sigan las indicaciones y así de fácil ya están participando. Y no se pierdan el contenido que tenemos durante el resto del día en la programación de Esquina 32. En instantes llega a esta cabina Inexpertos con toda la información de deportiva y más adelante The Party Show, para que no se lo pierdan. Nosotros volvemos el día de mañana en punto de las 10 para una emisión más aquí en su programa
2: El Break Time. Adiós.
1: Bye, bye.
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3: En información económica, la empresa Taco Bell podría estar implicada en un brote cada vez mayor de una enfermedad gastrointestinal parasitaria que está vinculada a productos agrícolas contaminados. Según reportes, investigadores federales están investigando la posible conexión de la cadena de comida rápida con la ciclosporiasis, enfermedad que causa diarrea explosiva. En más noticias económicas, se desploman importaciones de crudo a China a mínimos de casi 10 años por la guerra en Irán. Las importaciones de petróleo del gigante asiático en junio cayeron 41.3%, hasta alcanzar el nivel más bajo en casi 10 años. 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
1: Hola, hola, ¿cómo están? Soy Corina Sánchez.
2: Y yo, Pepe Cerratos.
1: ¡Ey! ¿Qué pasó? Pepe anda dormido, el niño.
2: Un poco.
1: Nosotros somos inexpertos aquí en The Party Show, pues muy contentos por compartir una tarde más con ustedes este jueves. Y algo muy importante, regresa a la Liga Muy X.
2: La extrañabas, ¿verdad?
1: ¡Ay, arriba la Chiva!
2: O sea, ni siquiera se ha acabado la Copa del Mundo y ya tenemos Liga MX jornada 1. El día de hoy arranca con un Necaxa Atlante partidazo. El regreso del Piojo Herrera a la Liga MX después de su fracaso en selección de Costa Rica, que no clasificó a la Copa del Mundo, y su fracaso con Cholos, último equipo de Liga MX, que nos dejó como...
1: ¿Cómo?
2: Como un Puebla, o sea, en los últimos puestos, haciendo el ridículo.
1: Ay, ¿cómo ven, inexpertos? Aquí está enojado don Pepe, dice que apenas va a empezar la Liga MX, pero pues, ¿qué más?
2: Y el otro partido es Cholos contra Tigres, también hoy de local, mis Cholos van contra los Tigres, sin Gilberto Mora. Ayer en conferencia de prensa confirma Abreu que el día miércoles se incorporó a los entrenamientos nuevamente Mora, pero no va a estar para el día de hoy.
1: Ay, te lo vas a perder,
2: don
1: Pepe.
2: A Mora, que todo Tijuana quiere ver a Gilberto Mora. Más bien, todo México va a ir a los partidos de Cholos para ver a Gilberto Mora.
1: Sí, porque imagino toda la gente.
2: Es su último torneo, claro. Los últimos 6 meses de Mora. Sí. Luego se va a ir al fútbol europeo y jamás lo vamos a volver a ver el día de... Bueno,
1: no digas
2: en
1: nunca.
2: Los próximos años no lo vamos a ver en Liga MX. Es.
1: Sí. Entonces, a disfrutarlo. Te decía que mucha gente, yo creo que va a regresar, va a venir de acá de San Diego, de California, de la parte sur, a Tijuana, a disfrutar, a vivir esta inauguración del torneo inexpertos con Gil Mora en la banca. Quizás Gil por ahí apoyando moralmente, pero los ánimos están prendiéndose, don Pepe, en esta Liga Muy X. También salió a dar declaraciones. Usted se acordará de este portero del Atlante,
2: Federico Vilar.
1: También lo tuvimos acá en los Cholos de Tijuana defendiendo su equipo, porque recordemos que él es de corazón de Blaugrana, es del Atlante. Entonces regresa este equipazo, don Pepe, para este torneo. Este torneo pinta bien.
2: No lo sé, o sea, el Atlante no le tengo esperanzas, vi el equipo y muy asqueroso.
1: ¡Ey! ¡Más respeto!
2: Que tu figura sea el Hobbit Bermúdez en pleno 2026.
1: Cuando él
2: son
1: tiene 40
2: malas
1: años.
2: Noticias. Oye, en más noticias de la Liga MX, se prepara la Liga MX All-Star Game contra la MLS de las Estrellas el próximo 29 de julio. Y la Liga MX ya presentó su lista de convocados, que presentó el Turco Mohamed. Keylor Navas va a ser el portero, junto con Nahuel Guzmán, los defensas Bruno Méndez, Willer Dita, Federico Pereira, Silva, Israel Reyes, mundialista, Jesús Garza, Ledesma de Chivas, Jesús Gallardo, Brian González, Eric Lira, Franco Romero, Charly Rodríguez, Iker Fimbres, Nicolás Castro, Brian Gutiérrez, Goriarán, Gilberto Mora, Brian Rodríguez, José Paradela, Juan Bruneta, Santiago Sandoval, Armando González y Robert Morales.
1: Mi hormiguita, por supuesto, ahí presente. ¡Eso! ¡Equipazo! ¡Vamos, México!
2: Así es.
1: Oye, ¿qué onda? ¿Qué más información tenemos? Me tengo que esperar otro ratito.
2: Así
1: inexpertos.
2: Es.
1: Nos despedimos por ahora, pero regresamos en unos minutos aquí en The Party Show.
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1: ¿Qué tal? ¿Cómo están este jueves? Soy Corina Sánchez.
2: Y yo, Pepe Cerratos.
1: Nosotros somos inexpertos aquí en The Party Show con información deportiva. Inexpertos que, ay, tengo ¿qué? Que decir, tengo que hablar de la Argentina.
2: Estás muy enojada, ¿verdad?
1: Voy a echar chispas. Pues resulta que los argentinos se habían mantenido como que al margen de lo que es el fútbol y separando, ¿no? El fútbol, el deporte.
2: Correcto.
1: Con otros temas geopolíticos, sociales, culturales.
2: Scaloni platicó, ¿no? Que no hay que combinar ambas cosas, ¿no? La política y el deporte, el fútbol.
1: Justamente el director técnico de la Argentina, como lo dice Don Pepe, lo dijo. ¿Pero qué creen? Que lo ignoraron y los jugadores les valió. En plena celebración de semifinal, recordemos que ganaron 2-1 a Inglaterra.
2: Remontando.
1: Pues sacaron una pancarta con una leyenda que dice: las Malvinas son argentinas. ¿Cómo por qué, Don Pepe, traer un tema distinto al deporte, distinto al fútbol, distinto a la Copa Internacional de Fútbol, acá? A celebrar. ¿Por qué traer un tema distinto?
2: Sí, estoy en desacuerdo con los futbolistas argentinos. Creo que se les va de la mano los festejos. Incluso agreden a Bellingham. Vi ahí empujones con Bellingham. Insultos a Bellingham. O sea, hay que saber ganar.
1: Es que
2: hay formas.
1: Hay que saber ganar, hay que saber perder también, pues tras esta polémica. Pero ahí yo creo que hace falta inteligencia emocional. Ahí se ve realmente quiénes son las personas, la calidad de persona que es cada uno. Pero usted juzgue. Aquí solo somos inexpertos. Hablamos también de la tensión política que esto ha generado a nivel mundial, porque justamente los líderes en el mundo dicen: vamos a separar el deporte, fair play, el fútbol une al mundo, no que lo separe, ¿no? Reino Unido ahora está exigiendo a la FIFA investigar a la Argentina por esta pancarta, justamente por las Islas Malvinas, este territorio que se disputó el gobierno de la Argentina con el gobierno inglés, el gobierno británico. Dijo que es inapropiado que los jugadores albicelestes posaran con un mensaje de soberanía meramente político. Vamos a ver el posicionamiento de la FIFA, porque a ver si se aplica la regla igual para todos, Don Pepe.
2: Tengo mis dudas.
1: Tengo mis dudas por dos, pero bueno. ¡Ah, ya! ¡Vamos, España! Oigan, hablando de España, te platico de Rodri. ¿Te acuerdas de él?
2: Sí, claro, Balón de Oro, que para mí no era un Balón de Oro.
1: Déjalo.
2: O sea, es más, nadie se acuerda que es un Balón de Oro. Se lo robó a Vinicius.
1: Que ay, Vini también tiene sus rollos. Pero bueno, les platico rapidito de Rodri, el capitán de España. Por cierto, hay que respetarle, ¿no? Esta jerarquía de los veteranos, de los más experimentados, Pepe. Está un paso de unirse a la lista de jugadores, de estos ganadores de la Champions League, Balón de Oro y, si el próximo domingo así sea, Copa del Mundo.
2: Bueno, y te faltó la Eurocopa.
1: Bueno, pero se va a unir a esta lista de futbolistas que han conseguido estos tres títulos, la Eurocopa, y eso ya es como un plus. Es como un plus.
2: Ok.
1: Inexpertos, nos despedimos. Quédense aquí en
2: The Party Show.
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0: La recta final del día comienza con Geeks, la exclusiva de Esquina 32 Radio. Ya revelaron el primer vistazo de I Play Rocky, la movie biográfica que retrata el caótico y conmovedor viaje de un joven desconocido, Sylvester Stallone, para lograr producir el éxito de 1976, Rocky. Y déjenme decirles que Anthony Hipólito ha sorprendido a todos por su increíble parecido físico, y si ustedes vieron el trailer en inglés, hasta lo vocal con Stallone. La caracterización, el actor, las locaciones, todo luce increíble, me recuerda a mi infancia, y lo más valioso es que esta historia se centra en la desesperada situación financiera de Stallone, quien escribió el guión de la película en solo 3 días. Eso es algo histórico. Una historia impresionante que tuvo 10 nominaciones al Oscar y ganó a Mejor Película. Una historia totalmente de película que ahora ya está hecha película. Yo no puedo esperar a ver esta movie. Y hablando de cine, La Odisea de Christopher Nolan ha debutado con 98% de aprobación de la crítica. Y aunque es normal que pueda seguir variando este porcentaje a lo largo de los siguientes días, tenemos claro una cosa. Nolan siempre ha tenido el talento y la visión para traducir mitos clásicos en espectáculos para la pantalla grande, y no voy a hacer menos Batman, es una trilogía increíble. Así que, pues, al final, ustedes son los críticos más importantes. Y ya te la you know, no le cambies porque estás escuchando Geeks aquí en The Party Show en una estación de Esquina 32 Radio.
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4: En información en Tijuana, el calor llegó a la ciudad para sentir la época de verano. 30 grados centígrados con sensación térmica mayor marcó el día más intenso de la semana para la ciudad fronteriza, que no está acostumbrada a tener altas temperaturas. La Autoridad de Protección Civil llamó a los tijuanenses a tener medidas. En información nacional, se presentó la propuesta de ley general contra el feminicidio en el país. El objetivo principal es garantizar que el delito sea castigado de forma uniforme en todas las fiscalías del país, buscando así eliminar la impunidad en estos casos, según explicó la Consejería Jurídica Nacional.
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4: ¿Qué tal, querido público? This is The Party Show. I'm Danny Ash.
5: Yo soy DJ Sam.
4: Y ahí estamos escuchando a Enhypen, este gran grupo de K-pop, o sea, grupo del pop coreano. Y aquí tenemos sus boletos para que se vayan al gran concierto que se llevará a cabo en el Snapdragon Stadium de San Diego. Y ganar es fácil. Pueden seguirnos en redes sociales, en Party Mix FM, para los detalles. Y pues aquí está también DJ Sam para que les reitere que es fácil ganar.
5: Es muy, muy fácil. Es a base de una trivia. Y ustedes no tienen que adivinar ni buscar la respuesta porque nosotros se las estamos dando. Solo tienen que estar al pendiente de nuestra programación a lo largo del día y cuando escuchen la respuesta al aire, tendrán que correr a las redes sociales y comentar la respuesta correcta. Ojo, porque si ustedes siguen pendientes a lo largo de esta semana, por ahí podría aparecer una pregunta bonus que les dará un punto extra para poder ser un afortunado ganador, ¿no? 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Para que así se lancen una tardecita para ver a Enhypen.
4: Así es, Enhypen en San Diego y aquí tenemos sus boletos. Al regresar tenemos noticias de Madonna y de Michael Jackson, también algo de Tom Cruise y mucho más aquí en The Party Show. We'll be

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0: We are back right here on the party show, party people. I'm Danny Oz.
1: This is DJ Sam.
0: We're listening to a jam by Michael Jackson, Billie Jean. Yeah, one of the favorites. And we want to share with you that Madonna and Michael Jackson are on the Billboard charts. Imagínense, después de tantos años, esto no sucedía, creo que desde los 80s, con el debut del nuevo álbum de estudio de Madonna, Confessions 2, en el número uno del Billboard 200, con fecha del 18 de julio, la reina del pop se une al rey del pop, Michael Jackson, that's right, baby, en el top 10 de la lista. El álbum Thriller, que fue número uno entre el 83 y 84, cae 7-8 en el chart más reciente. Sorprendentemente, DJ Sam, esta es solo la segunda vez que ambos artistas aparecen en el top 10 al mismo tiempo. Y la última vez que ocurrió, pues fue hace casi 25 años. ¿Cómo la ves?
1: Oye, digo, son indiscutibles el rey y la reina del pop.
0: Así es.
1: Ellos dos, o sea, la verdad, si existe un artista muy famoso y muy, muy exitoso y talentoso, creo que nadie a estos dos les va a quitar su título. Madonna se atrevió con Confessions 2 a regresar después de ese álbum de 2005, me parece. Y es todo un boom. Hasta Madonna dice, wow, no sabía que iba a ser tan exitoso, ¿no? Porque estamos hablando de 11 años después. Digo, Michael Jackson desafortunadamente ya no está con nosotros, pero sigue como si estuviera vivo. Sigue aquí y está bastante curioso verlos juntos relativamente, porque pues no están juntos en un chart, en un top 10, que entrar al top 10 es algo súper difícil.
0: Sí, súper difícil.
1: Y creo que la película de Michael fue la que le ayudó mucho a Michael Jackson a regresar a los charts.
0: Sí. Así ocurre, también ocurrió con Luis Miguel.
1: Sí, totalmente. Sí,
0: con la serie de Netflix. Pero bueno, felicidades, congratulations, the King of Pop. Donde quiera que te encuentres, el rey del pop. Y también para Madonna, la reina del pop. We'll be back right here on The Party Show.

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